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4: Es la hora 21:37.
5: Temperatura 17 grados. Humedad 90%.

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7: Es la hora 22. 6 minutos. Temperatura 16 grados. Humedad 90%.
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0: ¿Cómo estamos, gente linda? ¿Cómo estamos? Arrancamos otra edición más de Después Escuchame por acá, por AM970, FM107.1 Radio Guaraní. ¿Cómo están del otro lado, queridos oyentes? Arrancando el jueves con todo, ¿eh?
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0: Jueves indeciso el tiempo, el clima, no sé, hace un poco de calor, una humedad terrible también. Saludo a toda la gente que está a través del Facebook, saludo a la gente que está en sintonía, algunos que están saliendo de trabajar, saludamos en esta noche de jueves, ¿eh? Arrancamos con todo y es para escucharme por acá, ¿eh? Saluditos para Carla que nos está escuchando ahí, saluditos para ella también que está en sintonía, que está enfermita. Saludo para Carla, saludos para vos, desde Santa Rosa nos está viendo, ¿eh? Pame, también un saludito para ella y sus amigas ahí en Paso de los Libres, las chicas de Newcom, las rebeldes, saludos también, Cami, Cami, saludos para vos también, ¿cómo estás del otro lado? Saluditos para vos,
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0: Nuestras líneas de comunicaciones a través del WhatsApp 3774-553657. Nos acompaña esta noche Beatrix, para ellos, para ellas. 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Saludos a mi amigo Ivancho, Maggie, saludos para ellos que están en sintonía. 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Saludos a los chicos ahí que están en sintonía también escuchándonos. 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Saludito para ellas que están en sintonía, Quedamos con esto. El señor Pichi Medina me acompaña esta noche puesta en el aire, siendo 10 de la noche. Estamos escuchando Sin Miedo. Un poco de ruido, quiero decir. El Dani Cardoso, la voz de América. Quedamos con esto,

0: Saluditos para el amigo Dani López que nos está viendo, jugador de Victoria, que está operado, mi amigo. Saludos para él, lo conoce, señor Pichi Medina.
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0: Saluditos a Tatiana que nos está viendo. Saludos para ella también que está ahí en el barrio de Ochoa Rincón. Algo de Uriel Lozano me pide para escuchar. Saludos para él también que está. Los amigos también que me están escuchando en Estación Libertad y Colonia Libertad, saludos para mi amigo Nico ahí, Néstor Chávez, saludos para su mamá que nos está viendo, saludos para su papá también, Don Lela, saluditos ahí que están del otro lado, saludos para Emi también, amigos y oyentes de Cazadores Correntinos que están ahí en sintonía,
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0: Para que Basualdo Pairirí, saludamos a todos en esta noche de jueves. Para Tatiana que está en sintonía, nos está escuchando el temita de Uriel Lozano, para ella, saludamos ahí.

Saluditos para Cami, junto a sus hijos nos están escuchando ahí. Me piden un temita, un cuarteto para escuchar. Saludos para ellos también que están en sintonía. Saludamos a la gente de Paso Los Libres. Pame, saludos para vos. Ya está acostada, me dice. Saludos junto a las bendiciones, saludos para sus hijos también. Bienvenida por estar en la radio y todas las semanas se prende, ¿eh? Saludos también para los amigos que están trabajando ahí en un local de comida cerquita de un hipermercado. Saludos para la cocinera ahí que nos estaba viendo. Saludos para ella también. Para Mariana, que está en sintonía, nos está acompañando junto a Joel. Saludos ahí. Saludos para ella, ¿eh? Estamos a 20 de las 22. También voy a saludar a la gente del 200 viviendas que nos están escuchando. Saludamos a la gente del 60. Saludos para los amigos del Monoblock. Saludos a la gente linda del 246-122, Paraje Sarandí, Colonia Garrote. También saludamos a la gente de La Cautiva, los amigos de todos los parajes aledaños a Cruzucuatía en esta noche. ¿Noche? Noche de jueves, ¿eh? Quedamos con este tema.

Saluditos para Magalí Pucheta, que se viene muy pronto en la radio a hablar un poco. Saludos para allá también, que está en sintonía. Saludos para Cami, que están escuchando. Ya estamos a 25 de las 22. Ya casi 5 minutitos para llegar a las 10 y media de la noche. Saludamos a Ramón Almirón, que está del otro lado, nos está viendo junto a su familia. Saludos para él, ¿eh? Quedamos con este tema de Sombra. Termina este tema, entramos en la tanda de la radio. 11 y 35 y 35, volvemos de vuelta. Vamos con esto, ¿eh?

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5: Es la hora 22. 34 minutos. Temperatura 16 grados. Humedad 90%.
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Una diosa. 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El amigo Agustín me pedía un temita de los Chaques. Escucha esto, vos que querés. ¿Qué querés? Mirá, tener una oportunidad laboral. 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Saludos a la gente que está al otro lado, nos está escuchando en esta noche de jueves, A los amigos que me pedían el tema de Gerardo Vargas y los Chaques, mi amigo Agustín, ahí va.

Saludos para mi amigo Luisito Jalife, que está del otro lado junto a Tita. Saludos para él. Para toda la familia ahí del barrio Victoria que nos están escuchando. Para Puchi y Mariela, saludos para ellos también, que están escuchando en la radio esta noche. Saludamos para Pitu, su señora, también en el barrio Centenario, Qué campera, me dice. Bueno, mi amigo, saludos para vos también, Nos está faltando una juntada, mi amigo, muy pronto, así que poner el día y la fecha y vamos, Me piden un tema, la dominguera de... un temita de Daniel Cardoso. En un poco de ruido, me dice mi amigo, es fanático de Daniel Cardoso. Yo sé por qué, porque usted estuvo con Daniel Cardoso, estuvo de soporte con la toalla ahí, Saludos para usted, señor, gracias por estar ahí. Faltó la foto esa noche, Saludamos a la gente linda que nos está escuchando en el barrio Centenario, también que están en sintonía. Mi amigo Pablito Rivero, saludos para vos, cerca de Santa Rita. Mariano Acuña, saludos para vos también, mi amigo, ¿Escuchá? Este temita para vos, mi amigo Luisito. El Dani Cardoso, escuchá, para que bailes.

saludo para el fanático Daniel Cardoso, mi amigo Luis Jalife, que está del otro lado. También me dice saludos a Tita ahí junto a su esposa, que está dando mi amigo ahí. Saludos para él, fanático de Dani Cardoso, A Dani Pucheta, ¿cuándo estás acá? Date una vuelta. Luz. Para Carla, que está enfermita, saludos para ella y su hija que nos están escuchando en el Santa Rosa. Saludos para ella y gracias por estar del otro lado, La Morocha ahí de los Monoblocks, saludos para ella también, que está en sintonía.

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4: 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Es la hora 23. 6 minutos. Temperatura 15 grados. Humedad 90%.

0: 10 minutitos, llegamos a la última hora de programa. Saludando a la gente que está del otro lado, saludamos a todos los amigos que están, las distintas empresas que están en sintonía. Mi amigo Agustín Villalba ahí que está full con su peluquería. Saludos para él también que nos está escuchando. Que hoy pedía el tema de los chaques, ya le dedicamos a él también. Saludamos a la gente linda, para Ale que nos está escuchando ahí en primera sección Chacra Sur. Mirá, me estaba por salir con discos. Primera sección Chacra Sur. Luisito, vos que estás de cumple, feliz cumple. Saludos para Dani también, que se viene muy pronto. Los chicos de Tobarangá van a venir a hablar también, le voy a invitar acá. Adrián también tiene que pegarse una vuelta por acá junto a Pau, nos están escuchando ahí. Saludamos a la gente linda. Rubén Zavalo, ahí en La Cautiva, saludamos a él también que nos está escuchando,
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0: Saludos para María que está comiendo un asadito junto a sus amigas ahí, 23, 10 minutitos de la noche, escuchando de fondo a Daniel Cardoso y los Charros.
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0: Lucas, de fondo. Vamos a dedicar este temite ya que está para la gente de la cantera que nos están escuchando. Algo de Lucas.

23:10 minutitos de la noche. Saludamos a toda la gente para Eliana, junto a su marido que nos están escuchando en el barrio Santa Rosa. Saluditos para ellos también, que están en sintonía. Saludamos a la gente linda que nos está escuchando. Mi amigo desde Federación Entre Ríos, mi amigo Coco Torres, saludo para él también, Saludos para el amigo Seque junto a su esposa Mirta Ezequiel. Saludos para él que está en sintonía. Ivancho ahí, saludos para vos junto a Maggie ahí, Vamos con esto. Darío Esteban junto a Los Charros. Escuchá nomás esto.

escuchando de fondo, se viene esta banda Chacarí. Me estaban comentando los chicos ahí. Saludito para Carlitos que están en Chacarí. Se viene Darío Esteban y los Charros. Para Magalí Pucheta, la voz sensual ahí. Saludito para ella que está en sintonía. Nos está escuchando. Saludos para ella que está a través de mi Facebook. Me pueden buscar a través de mi app oficial, a través del Facebook. Salimos en vivo a través de Hugo Galarza. Estamos saliendo para todo el país y el mundo entero, ¿eh? Jorge Puntín, saludos, saluditos, mi amigo desde Buenos Aires, Ramón Almirón, desde Neuquén, saludamos a él. Saludamos a la gente linda que está de cumple hoy también en su cuatía. Algo de Trinidad puede ser en vivo para escuchar, me dicen ahí las chicas del barrio 246 que están en sintonía. Los amigos del 122, 150, saluditos para Caro, para Chuli también que están en sintonía ahí cerquita del Martín Fierro, ¿eh?

se viene Maga, ¿eh? Se viene Maga a probar un poco de sonido acá, ¿eh? ¿Cómo te gusta a ti? ¿Qué dice usted, eh? Nuestras líneas de comunicaciones a través del 3774-553657, ¿eh? Quedamos con este éxito, Trinidad en vivo. Estás escuchando después, escúchame por acá.

un minutito de las 23. Jueves, ya, jueves en Cruzcuatía. Jueves, saludito para toda la gente que está de cumple en Cruzcuatía. Están festejando aniversario de casamiento. Saludamos a la gente linda, al cuartel de bomberos. Saludito a los chicos también. Para el amigo que está de guardia ahí en el... Cerquita ahí del cementerio. Me está escuchando mi amigo ahí que es policía. Saludo para él, me pidió un temita. A ver, ¿qué le vamos a dedicar? Algo de Karina, díganle. Saludos para mi amigo ahí que está cuidando la EPEX, ahí la planta transformadora de luz, ahí de guardia, Para Dani Barrios, que le gusta Sebastián Mendoza, también saludos para ellos también, que está en sintonía junto a su familia. De fondo escuchando a Malagata, Agustín Ayala, saluditos para Diego Ayala, los mellizos que son fanáticos también de Sebastián Mendoza. Saludamos a la gente linda de Villa del Parque. Mauri Mendoza, saludos para vos. Marito, saludos para vos también que está en sintonía. Mi amigo Peche, también los chicos de Villa Belgrano. Para la Coequiper también que está escuchando la radio en sintonía.

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6: Es la hora 23. 34 minutos.
7: Temperatura 15 grados. Humedad 90%.
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Estamos a 35 minutitos de las 23. Este temita que está sonando, los nuevos de Daniel Agostini. Saludamos a las chicas Cami que están en el colegio estudiando. Quedamos con esto, el Dani Agostini.

0: No voy pidiendo las casas comerciales. 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Saluditos para Iván, Maggie. 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
0: 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Saludos a los chicos que están en sintonía también ahí escuchándonos. 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Saluditos al amigo Pato Campo que nos está escuchando ahí, Saludos a la gente de Despensa y Anexo Don Tape. Saludos a Pau, saludos a Adrián, familia Sosa y compañía nos están escuchando. 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Saludos a la gente linda que nos están escuchando. Saludos a la gente linda que nos están escuchando en La Cautiva, que están en sintonía. Saludos para ellos también. Me pedían un temita de La Gauchita Cumbiera. Ahora le vamos a pasar antes de irnos antes de llegar al final. Le vamos a dedicar a la gente linda de La Cautiva que nos están escuchando. A todos ahí que están en sintonía. Me estoy olvidando también los amigos del Paraje Sarandí. Saludos para todos también. Saludamos a la gente linda de Primera Sección Chacra Sur. Saludamos a la gente del aeropuerto, cayendo para libre. Saludos a la gente de Paraje Ledesma. Saludamos a la gente de Colonia San Antonio, Bonplan. A todos en esta noche de jueves. Saludamos a la gente de Colonia Garrote también que están escuchando. Estamos a 40 minutos de las 23, estaba por decir 22. Saludamos a la gente linda que nos está escuchando. Amigos acá cerquita del Ceibo también, saluditos a ellos que están en sintonía. A los distintos negocios de comidas rápidas, saludamos en esta noche de jueves. Saludamos a la gente de la terminal, a los chicos del cuartel de bomberos, a la gente de la policía, saludamos a la gente de gendarmería, ejército. En esta noche de jueves, ya 41 de las 23, vamos con música. Estamos hasta las 12, ¿estás escuchando?

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1: Y seguimos con los grandes éxitos de Paula Belén. Esto que dice...

Gente linda, nos vamos yendo de otra edición más de EPA. Nos estaremos reencontrando, si Dios quiere, mañana viernes, acá por esta radio prestigiosa del dial. Quédense en programación mañana tempranito, a partir de las 6 ya, hasta las 12 de la noche. Nos vemos, gente linda. Esto ha sido otra edición más de EPA. Escúchame por acá. Nos vemos mañana, si Dios quiere, acá por AM970-107.1 Radio Guaraní. Les digo muchas gracias, señor Pichi Medina. Nos estamos viendo muy pronto. A toda la gente que dejaron su me gusta a través del Facebook. Nos vamos con un temita bien romántico de los románticos a la rota. Saludo a la gente que nos está escuchando en Cazadores Correntinos, la gente de Espinillo, a toda la gente de los parajes aledaños en esta noche. Saludamos a todos. Establecimientos ganaderos rurales también. Saludamos a todos. En esta noche de jueves nos vamos, gente linda, desde ya muchas gracias. Gracias a los que estuvieron del otro lado, dejaron su mensaje. Nos estaremos viendo mañana, si Dios quiere, quiero decir. Esto ha sido, para escuchar por acá.

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1: Es la hora 6:57 minutos.
2: Temperatura 14 grados. Humedad 96%.

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Muy buenos días para todos, bienvenidos a Remates Ganaderos, el espacio donde el campo tiene su voz y donde la información ganadera se vive minuto a minuto. Desde ahora y hasta las 7:30 de la mañana compartimos con ustedes el programa de mayor audiencia del sector, acompañándolos a través de Radio LT25 AM970 y en simultáneo por FM 107.1 Guaraní. Aquí vas a encontrar información del mercado ganadero, remates, precios, análisis del sector, actualidad del campo y las palabras de los protagonistas de la producción. La temperatura actual 14 grados, la máxima para hoy 23 grados, la humedad 96% y el pronóstico nublado. El pronóstico extendido del Servicio Meteorológico Nacional para el día de mañana, día sábado, con una mínima de 14 grados, una máxima de 24 grados y el pronóstico nublado para el día domingo, con una mínima de 16 grados, una máxima de 19 grados y el pronóstico lluvias. Y para el día lunes, con una mínima de 14 grados, una máxima de 17 grados, el pronóstico lluvias.

0: para poder compartir todos juntos. Yo quería agradecer al gobierno de la provincia de Corrientes, al Instituto IDERCOR, por hacer posible esto, ¿verdad? Al intendente de nuestra localidad, a Raúl Peloso, que todo en conjunto vemos que se puede, ¿verdad? Tirar todo junto. A los organizadores de la consignataria UMC, que están siempre acá a firme, haciendo un buen trabajo para esta localidad. Yo me pongo contento por lo que está pasando en la localidad de San Roque. Hay un cambio y ya se está viendo. Así que le doy la... que sea un buen remate y que pasemos bien juntos. Saludos.
1: Seguimos en Remates Ganaderos y compartimos ahora la declaración del licenciado Juan Manuel Pomar, subsecretario de Producción e interventor del IDERCOR, quien se refirió al acompañamiento institucional y al fortalecimiento de la actividad ganadera en la provincia.
2: Hola, muy buenas tardes a todos. Vamos a ser breve. Sabemos que no vienen a escuchar largo discurso político acá, sino a comprar, vender hacienda y demás, ¿no? Y a comer un asado. Che, un aplauso para el asador. Nadie le aplaudió al asador. No sé cómo estaba todo, pero el pedacito que me tocó estaba fabuloso. Así que bueno, felicitaciones. Bueno, como decía, hablando de política, ¿no? No vengo a dar un gran discurso político, sabemos perfectamente bien a qué venimos. Nosotros, si bien ocupamos cargos políticos, entendemos de qué se trata la producción y cuáles son las falencias que existen en el campo y en el sector. Y de ahí es que surgió esta herramienta que tenemos hoy tan instaurada, que es el de remate de pequeños y medianos productores, ¿no? Que era la búsqueda de optimizar la ganancia que obtiene el pequeño productor, pequeño y mediano, acortando la cadena comercial, por supuesto. Y entonces había surgido cómo acortar gran parte del gasto comercial, y acá estamos, en un remate espectacular, hoy pagando, subsidiando el flete. Por ahí se dice que el flete es gratis, y en realidad no es gratis, lo pagamos entre todos los correntinos a través de este subsidio. Y buscábamos eso, buscábamos que quede más guita en la mano del productor, básicamente, y fue efectivo. Se gastó bien la plata de los correntinos en esto, y el fruto está aquí, 1.700 cabezas de 60 productores. Las 1.700 se luce, y güey, qué rematazo de la gran puta que tenemos. Y sí, lo cierto es que sí, pero además hay 60 productores, y si dividí la cantidad de hacienda por la cantidad de productores, el componente de este remate es un componente muy importante de la convocatoria de gente, de pequeños productores. Así que es muy grato cuando esto se da. Así que cerrando, quiero agradecerle a la consignataria, UMC, se me ha perdido por allá. Allá está, mirá, con su pucho. Bueno, felicitaciones, un gran laburo. Venimos trabajando en lo que respecta a lo personal, desde que me hice cargo de todo el año, y la verdad que me resulta gratificante, pero no me sorprende, porque hacen un excelente trabajo. Al personal del IDERCOR también, personal municipal, intendente, excelente el trabajo que han desarrollado. Marta, que también estaba por ahí, se me ha perdido, fabuloso. Allá está Marta, felicitaciones. El personal de IDERCOR, acá veo una de nuestras doctoras ahí, por el resto no sé, allá están Ofelia, Aileen, excelente laburo. Así que bueno, nada, y sobre todas las cosas, felicitaciones a usted, a los productores, porque fui a recorrer los corrales, y me tengo que acordar que tengo que ser breve porque están así apretadísimos. A los productores, porque la calidad de hacienda es espectacular realmente. Y revalorizando esta mecánica y dándole continuidad, quiero decirles que hasta nosotros trajimos nuestra hacienda, y no la nuestra particular, sino la hacienda que nosotros tenemos desde el gobierno provincial en el IDERCOR, en un campo que nos depende de nosotros, que se usa con fines académicos, porque ahí se labura con el INTA, con esa hacienda, practican los estudiantes de veterinaria, que me parece que es sumamente importante. Nosotros también traemos la hacienda al remate de pequeños productores, nosotros también confiamos en esta mecánica administrando el recurso público. Así que tenemos también mucha expectativa. Este es especial porque nuestra hacienda está aquí hoy, entonces es espectacular el remate. Espero que lo sea, va a ser espectacular cuando vendamos bien. Hasta ahora podemos hablar de indicadores como son los números de productores, de hacienda y demás. Por último, un temita que quiero alertar. Tengo ya como subsecretario de producción, me tocó la tenemos ganas de olvidarnos, ¿no?, de la sequía brutal esa que tuvimos que vivir. Y siempre me quedó un dejo amargo de, si bien nosotros con el ministro, que era Anselmo en ese entonces, hablábamos en todos los medios que se venía una sequía, que venía una niña, que venía jodido, siempre me quedé con un dejo

0: Chico Amargo, que por ahí no gritamos lo suficientemente fuerte porque no hubo tanta reacción a un evento que llevaba tiempo y se venía ahí. Y hoy estamos escuchando por todos lados que está viniendo un niño. Y la verdad que hay muchos indicadores de esta temperatura en esta época del año, no es común, y es lo que está pasando. Entonces, simplemente sí ser alarmista, porque no conocemos la intensidad del fenómeno. El fenómeno ya se está dando. Es una cuestión técnica puramente, ya se está dando eso. Entonces, de tomar los recaudos suficientes. El primer recaudo es estar informado. Yo abro la red y todo, y que no me vengan a decir que no tienen Instagram, porque acá la mayoría ya tiene Facebook, Instagram. Abrite, salta, que está viendo que está pasando esto. Entonces, ir siguiendo la cuestión, porque lo dan fuerte para a partir de septiembre, una primavera muy lluviosa, además. Bueno, vayamos manteniéndonos informados al menos para tomar las decisiones que a cada uno nos compete a nosotros. Si se lo transmito, porque desde el gobierno ya estamos trabajando en planes de contingencia. Lamentablemente falleció el jefe de defensa civil, que era Hoyo Márquez, un gran amigo, justamente, y ya se está laburando, ya está viendo un montón de reuniones, inclusive en Buenos Aires, armándonos por si viniera. Entonces, no es ser alarmista, pero mantenernos bien informados, y nosotros desde el gobierno ya estamos trabajando la cuestión como que es un hecho y que eso se va a dar. Estamos planificando. Así que bueno, no quiero entretenerlos mucho más. Felicitaciones nuevamente a todos y muchísimas gracias a los dueños de casa por recibirnos y felicitaciones por las instalaciones. Gracias, gente.
1: Escuchamos al intendente de San Roque, contador Raúl Peloso, quien destacó la importancia de este remate para el desarrollo productivo y económico de la localidad.
2: ¿Cómo están todos? Muy buenas tardes. Ya tuve el placer de compartir con ustedes el almuerzo, poder saludarlos. Muy contento por esta hermosa jornada. Y como dijo hoy Mario, uno de los productores, se está notando el cambio en San Roque, y este es el cambio que nosotros buscábamos, que nosotros queremos, de que San Roque se oriente al comercio, hacia la producción, al turismo, que sea la inversión privada que genere puestos de trabajo y que saque realmente el potencial que hoy tenemos dormido. Y el sueño que yo tengo es ese, y el sueño hoy se está empezando a cumplir gracias al esfuerzo de todos ustedes. Esto está claro, está a la vista, que no se logra con un solo productor, se logra entre todos, y ese tiene que ser el camino. Porque por ahí uno puede mirar su hectárea, su metro cuadrado, pero en realidad el beneficio va a ser mucho más grande si entre todos tiramos parejo. Y yo por eso quiero que este sea el puntapié inicial para que formemos una sociedad rural sanroqueña fuerte de pequeños productores, que haga valer sus reclamos, que se haga escuchar. Porque para mejorar la producción tenemos que mejorar los caminos, tenemos que mejorar la energía. Pero esos reclamos, si son aislados, no van a llegar a ninguna parte. Por eso quiero ser el intermediario, ponerme a disposición de ustedes junto al equipo de trabajo, trabajar de manera articulada junto al gobierno de la provincia. Y estoy convencido que este es el camino. Aunque parezca lejano, aunque parezca difícil, fíjense, cuando se quiere se puede. Y hoy tenemos más de 1.700 cabezas de ganado, que genera un movimiento económico impresionante en el pueblo. Así que el fuerte aplauso que quiero para todos ustedes. Muchas gracias.
1: Bueno, continuamos con los precios del remate de pequeños productores ganaderos del día de ayer, 4 de junio, en San Roque Corrientes. Terneros mínimo 5.400, máximo 6.600, novillos mínimo 3.850, máximo 4.880, terneras mínimo 5.100, máximo 6.300, vaquillonas mínimo 5.100, máximo 3.500, vacas mínimo 2.450, máximo 3.220, vacas preñadas nuevas 1.800.000, vacas medio diente 1.500.000, vaca invernada mínimo 2.420, máximo 2.670. Estos son los precios obtenidos en el remate del día de ayer en San Roque Corrientes, en Ñandellara, a cargo de la firma consignataria UMC y Compañía de Haciendas Villaguay. Confederaciones Rurales Argentinos apoya la trazabilidad electrónica, pero insiste en que debe ser voluntaria y tampoco tiene reparo con el bisec carne, siempre que no sea obligatorio y oneroso. En las jornadas ganaderas en Corrientes, el presidente de Confederaciones Rurales Argentinas, CRA, Carlos Castagnani, dijo que su entidad apoya el salto a la trazabilidad individual y electrónica del rodeo bovino de la Argentina, pero insistió en el pedido que la incorporación de dicha tecnología sea voluntaria, ya que muchos pequeños y medianos productores del NEA tienen resistencia por los costos de las nuevas caravanas. Lo mismo reclamó en el caso del bisec carne. Por ahora, el gobierno nacional se resiste a otorgar esta flexibilización en su plan, que obliga a todos los criadores del país a aplicar una caravana electrónica a todos los terneros nacidos desde principios de este mismo año. El dispositivo, que no agrega información respecto de la caravana plástica, pero sí permite una mayor celeridad en la lectura y el manejo de datos. Tiene un valor de entre 1,50 y 2 dólares por animal, por lo cual se estima, sobre la exigencia de costos en el primer eslabón de la cadena, en cerca de 30 millones de dólares. Muchos dicen que es un costo ínfimo en medio de la ola de buenos precios que tiene la ganadería y especialmente la cría, pero Castagnani remarcó: hay un crecimiento muy amplio de la actividad, hay buenos precios, hay productores que están invirtiendo, que eso no implica que no haya algunos problemas de coyuntura a entender. Ahí en el Ruralista apuntó, al plan lanzado por el SENASA y la Secretaría de Agricultura para que cada ternero sea identificado. Nuestra postura institucional fue desde el principio que surgió este plan que no estamos en contra de del caravaneo individual electrónico. Todo lo contrario, sabemos que para que lo sea está aplicando es excelente sistema. Lo que sí nosotros le habíamos pedido al gobierno es que no sea obligatorio y que sea voluntario. Creo que desde que planteamos eso, se tardó un tiempo en tomar la decisión por la prórroga de la vigencia del 2025 al 2026. O sea, se tomó ese tiempo para que el productor vaya adaptando el sistema. De todos modos, el presidente de CRA reconoció que si hay resistencia en esta zona, sobre todo en Formosa y aquí en el norte de Corrientes, ya que hay muchos productores que dicen: nosotros somos medianos o pequeños y esto no agrega un costo importante. Así que Castagnani, como el asunto entre las cosas pendientes a trabajar con las autoridades nacionales, en este sentido dijo que hay que buscar en el diálogo que tenemos esos con el gobierno, de que esos productores no sean perjudicados y que sí puedan ir en una forma gradual a este sistema que sabemos que es positivo. Con referencia sobre los cuestionamientos de ciertos sectores e incluso entidades al bisec carne, el sistema lanzado por IPCBA, Instituto de Promoción de la Carne y Vacuna Argentina, para certificar a partir del 2027 que la carne exportada a Europa no proviene de campos que hayan sido deforestados recientemente. Castagnani dijo que nosotros, con respecto al bisec, fuimos siempre muy claros. Del bisec histórico de grano nos retiramos porque no estábamos conformes, y del bisec carne no es que nos retiramos, pero no participamos porque es voluntario y gratuito. Si en algún momento pasa a ser obligatorio y oneroso, bueno, seguramente que vamos a tener una postura quizás diferente. Continuamos con remates ganaderos, pero ahora vamos a la tarde.
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4: Continuamos con el informe del Ministerio de la Producción de la provincia de Corrientes. Capacitación para productores y técnicos en saladas. El 10 de junio desde las 9 horas se llevará a cabo una jornada de formación que incluirá un curso de inseminación artificial en bovinos y una charla sobre pasturas con instancias teóricas y prácticas. Lugar, Saladas, Corrientes. Parte teórica en Salón del Bicentenario. Parte práctica en Paraje Anguá, Establecimiento María Luxe. Una propuesta destinada a fortalecer conocimientos y herramientas para mejorar la productividad ganadera, incorporando técnicas reproductivas y estrategias de manejo de pastura. Actividad organizada por el gobierno de la provincia de Corrientes, el Ministerio de Producción y la Municipalidad de Salado. Hace algunos años la producción de limón en Corrientes era muy reducida. Hoy, gracias al trabajo de productores y al desarrollo de la cadena citrícola, la provincia supera las 10.000 toneladas anuales de producción. Bellavista, Saladas, Tabaíta, Tacuá, Murucuyá y Pago de los Deseos son protagonistas de este crecimiento. Además de la producción primaria, Corrientes agrega valor a través de la elaboración de jugos concentrados y aceites esenciales que llegan a mercados internacionales. Esta actividad genera trabajo para 68 familias correntinas y permite que el 99,9% de la producción se exporte, llevando la calidad correntina al mundo. Corrientes es producción, trabajo y futuro. Tenemos los precios obtenidos en este remate de invernada en la Sociedad Rural del Pilcomayo del día 21 de mayo. Los precios fueron los siguientes: ternero 171 kilos, promedio 6.270, máximo 6.550, mínimo 5.700, terneras 144 kilos, promedio 6.059, máximo 6.600, mínimo 5.000. Para novilitos de 238 kilos, promedio 5.253, máximo 5.550, mínimo 4.100, para vaquillas de 228 kilos promedio, 5.200, un solo lote que salió a pista. También tenemos los precios obtenidos en el remate de abasto conserva invernada del martes 2 de julio en la Sociedad Rural de Presidencia de la Plaza, capital provincial del ternero chaqueño. Para abasto tenemos vacas máximo 3.550, mínimo 2.700.

0: Nada, ternero, 6.150 de máximo, mínimo 4.800, promedio 5.804, terneras, máximo 5.800, mínimo 5.450. Para novilitos de 238 kilos, el max promedio 5.253, máximo 5.550 y el mínimo 4.100. Continuamos con remates ganaderos, pero ahora vamos a la tarde.
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7: Es la hora 7:37 minutos.
8: Temperatura 13 grados. Humedad 96%.
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0: Hola, ¿qué tal, amigos? ¿Cómo les va? Tengan todos ustedes un muy buen día. Estamos iniciando un nuevo programa de Saliendo al Campo. Lo estamos haciendo en este día viernes, último día de la primera semana de junio, viernes 5 de junio. Saludamos desde acá a nuestro señor operador, al amigo Agustín Campestrini, que le tocó madrugar hoy día viernes.
1: Hola.

0: Uy, pero qué lindo. Feliz cumpleaños, no sabía. Feliz cumpleaños, vamos. ¿Cuánto? Vamos todavía, no voy a decir al aire, no sabía, qué lindo. Bueno, feliz cumpleaños. Espero, qué bueno poder.
1: Gracias.
0: El día, o parte del día trabajando, ¿no? Porque hoy hay que hacer un agradecido al trabajo. Después habrá mejores o peores trabajos, pero en definitiva poder tener trabajo es toda una bendición. Así que feliz cumpleaños, Agustín. ¿Usted es geminiano? Sí, la verdad que me mató ahí, pero yo cumplo ahora el 16 también, el 16 de junio. Y soy de Géminis, pero no sé si... Yo soy cero a la izquierda con el tema...
2: ¡Y me emociono!
0: La verdad que de eso no tengo ni idea de cómo es. Yo lo único que sé es el mío, que soy de Géminis.
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0: Bueno, que la pase bien. Ahora vamos a escuchar buena música, entonces, Agustín. Espero que llegue algún... un chipao, que sea torta frita. Y bueno, viste, eso es bueno. Bueno, estamos por el T25 Radio Guaraní, AM970, FM 107.1, con estudios ubicados por calle San Martín al 1380 de la ciudad de Curuzucuatia. Para comunicarse con el programa lo pueden hacer al teléfono fijo al 3774-423536. 423536 es el teléfono fijo de la radio. Usted a ese teléfono se puede comunicar a través de llamadas. La única opción, a través de llamadas. También lo pueden hacer al 3774-503539, que es el teléfono de la producción. Y si no, lo pueden hacer al 3774-400726. 400726 es otra de las vías de comunicación. Usted lo puede hacer a ese teléfono, lo puede hacer a través de mensaje de texto, de audio, de fotos, videos, como nos envían habitualmente nuestros amigos, mostrándonos su producción, mostrándonos el clima, mostrándonos diversas cosas, lo que le parece, bienvenido sea, porque es una manera de contribuir también a primero para con el programa y después a mostrar lo que se produce en el país, como y lo que ustedes quieran. Gracias a todos los que lo hacen habitualmente. 400726. La mañana de este viernes está muy nublado. Por ahora hay sectores del cielo que se podía divisar que estaban sin nubes, pero la gran parte del cielo estaba con nubes. No sé después en el transcurso de las horas cómo va transcurriendo eso, pero por ahora se notaba, las primeras horas del día se notaba nublado. Así que seguramente vamos a tener un día con mucha nubosidad. La temperatura es bastante agradable. ¿Usted tiene por ahí a mano la temperatura? Vamos a escuchar.
4: Temperatura, 13 grados.
0: 13 grados. 13 grados la temperatura, sí. Está bastante agradable lo que tiene que ver con la temperatura. No quiere decir que no hay que salir con un buzo, con una camperita, pero para los días que veníamos teniendo está bastante agradable. Vamos a tener ahora dentro de un rato el pronóstico del tiempo, lo que parece ser que en todos los medios y en todos los pronósticos sale que en esta zona el domingo llueve, y llueve, es alto el porcentaje de lluvia, así que vamos a ver si eso se cumple. A partir de ahí viene una baja de temperatura, no sé si tanto, pero baja la temperatura con respecto a ahora. Tuvimos unos días creo que eso se extiende hasta hoy nomás. Mañana empieza nuevamente el descenso de temperatura, pero bueno, a disfrutar de esta pequeña levantada de temperatura que nos hace, nos da un poco más de energía, porque el frío por ahí te provoca eso de encerrarse, de estar ahí al lado del fogón, de tomar unos mates tranquilo pero al lado del fuego, que en otros casos, bueno, un cafecito. Usted con su mate, ese mate que hace con la montañita, tiene todo el proceso, está bien, porque así tiene que ser. Cada uno tiene su método de preparar y de tomar mate, y bienvenido sea. Algunos con aguas más calientes, otros menos, que se le sacude un poco al mate, el tipo de mate. Tengo un primo que está en Buenos Aires y que le cargo siempre, porque le digo, seguramente vos ya te hiciste porteño y tomás mate en lata. Vio que los porteños toman en lata ese mate. Y bueno, me dice, no, yo tomo el mate poronga, ese mate común, digamos, y tomo mate amargo. Bueno, no. No. Sí, no, pero no voy a decir eso. No voy a decir. Es un nombre muy complicado. Pero en definitiva, igual, Agustín, yo considero esto, lo del mate, el mejor mate es al que a uno le gusta. Yo considero lo mismo con el tema vino, que el vino te dicen que por el precio, que sí, seguro. Hay vinos muy caros de muy buena calidad, pero por ahí para el paladar de cada uno no es el adecuado, no es el mejor. Entonces no termina siendo el mejor vino. El mejor vino es el que a uno le gusta, y la manera de tomar también es la mejor manera, la que a uno le gusta. Si con soda, si con agua, con hielos natural, con el frío de la heladera, eso depende de cada uno, y para mí es absolutamente respetable. Y a uno le gusta vino en cajita, y bueno, si le gusta el vino en cajita, bienvenido sea, y si no, le gusta el blanco, le gusta lo que sea. Bueno, estamos, le vamos a comentar el dólar oficial. Tuvo un pequeño ahí movimiento, 1.405 para la compra, eso ayer, ayer. Todavía no tengo las operaciones de hoy todavía no hay operación oficial a este horario en el orden nacional. 1.405 para la compra, 1.455, y el dólar mayorista, que es el segmento de referencia del mercado, 1.437. Y el dólar que no es el oficial, que es, pero el que habitualmente, por el que habitualmente se manejan los movimientos, sobre todo los pequeños movimientos, el dólar blue, 1.435 para la compra, 1.415 para la venta. Eso para algunos que están pensando hoy tratar de aprovechar el aguinaldo, que este mes, recordemos que este mes es el aguinaldo. Con respecto a eso, vamos a ir, como a modo de información, al calendario de pago. Muy importante esta información. Todas las fechas de pago de jubilaciones y pensiones de junio. Jubilaciones y pensiones que no superan a los valores mínimos. Esto comienza el día 8, el día lunes 8 de junio comienza el pago. Y a recordar esto, tenemos en cuenta que este mes viene con aguinaldo. Ayer creo que fue, estaba pasando el importe de lo que van a cobrar los jubilados de la mínima, teniendo en cuenta el valor de la jubilación más el aguinaldo más el bono. No tengo todavía en este momento, pero 640 y pico. Ya lo vamos a dar con precisión. Bueno, jubilaciones a los que no superen los valores mínimos. Comienza el día 8 con el día 0, con la numeración 0 del documento. El DNI terminado en 1 el día 9 y allí respectivamente para finalizar el día 9, las terminaciones 9 el día 22, porque hay un salto en los terminados en 4 cobran el día 12 de junio, pero los terminados en 5 el 16 de junio. Hay un salto ahí por el fin de semana. Finaliza el día 9, los terminados en 9 el día 22. Jubilados y pensionados que superen el haber mínimo, comienza con el 0 y 1, pero el día 23 de junio. 2 y 3 el 24, 4 y 5 el 25, 6 y 7 el 26, 8 y 9 el 29. Eso para los que superen el valor mínimo. Para las pensiones no contributivas, los terminados en 0 y 1 el día 8, los terminados en 2 y 3 el día 9, los finalizados el 4 y 5 el día 10, los finalizados el 6 y 7 el día 11 y los finalizados en el DNI 8 y 9 el día 12 de junio para las pensiones no contributivas. Ese es el calendario que va a entrar en vigencia a partir del lunes 8. El haber mínimo con aumento para la mínima 403.319,99 más el bono. Y la jubilación máxima 2.713.948,18. Esos son algunos de los valores que van a percibir los jubilados. Tengo también este fin de semana hay fútbol de primera división. Recordemos que Recordemos que el Club Victoria, que tiene que jugar la final del campeonato provincial de clubes, que estaba previsto, programado para este fin de semana, eso no se va a poder dar. Se postergó la Federación de Fútbol de la provincia, postergó para el próximo fin de semana. El otro fin de semana recién se va a estar disputando Victoria. Aparentemente, bueno, no se sabe bien, o sea, no exactamente. Hay alguno que supone que es porque hay lluvia el día domingo. Hay otros que dicen que dos. Hay otra información que dice que los dos equipos se pusieron de acuerdo porque ambos equipos tienen lesionados jugadores importantes en el plantel y que justo le coincide a los dos equipos. A mí también me cuesta creer eso, sinceramente, porque a veces te pone de acuerdo, pocas veces. Y los dos equipos tienen lesionado, entonces. Y hay otra que para mí sí tiene que ver, que casi le diría que lo más probable que es que hay otros eventos que lo que van a ocupar mucho público. Y, bueno, no sé. La verdad es que en definitiva la información oficial no está. La Federación Correntina envió un mensaje, un comunicado en el que comunica la postergación del partido, nada más que eso. Pero hay séptima división este domingo, hay primera división también, pero este sábado. Y este viernes, atento que hoy hay partidos de fútbol de primera división, la tercera fecha de la Liga de Fútbol General Belgrano. Para los amantes del fútbol y de la primera división, hoy en el estadio del Club Belgrano, 21 horas, Huracán Santa Rosa se van a estar enfrentando. Y en el estadio de Victoria se van a estar enfrentando la cantera Victoria. 21 horas comienza. Hay fútbol de primera división hoy viernes en el estadio del Club Belgrano y en el estadio del Club Victoria. Mañana sábado 6 en el estadio de Huracán, 13:45 Los Pumitas Barracas y 15:45 Villa del Parque Belgrano se van a estar enfrentando en el estadio de Huracán. En el estadio de San Lorenzo, mañana 14 horas Villa Dolores San Martín y 16 horas Centenario Deportivo Patita. Esto es lo que va a estar la programación de fútbol de primera viernes y sábado. El domingo veremos si el clima permite. Séptima división, Estadio Club San Lorenzo, 10:30 horas, a levantarse temprano el día domingo para los chicos que van a que están acostumbrados a ir a la escuela y a dormir un ratito más tarde. Bueno, no lo van a poder hacer. 10:30 Villa Dolores, Campo de Mayo, 11:45 Deportivo Patita, La Cantera. Eso en el estadio de San Lorenzo. En el estadio del Club Huracán, séptima división, 10:30 horas Santa Rosa Victoria, 11:45 Villa del Parque Barraca. Esta es la séptima fecha de sexta división. La tercera fecha de primera división, la sexta fecha de séptima división. Es la programación completa de la Liga de Fútbol General Belgrano de Curuzú-Cuatiá, con partidos que recordemos de primera división viernes y sábado y domingo de séptima división. Hoy hay partidos en cancha de Belgrano y en cancha de Victoria. Así que a los amigos futboleros, atentos a preparar su mate, a preparar algo para ir a pasar un rato lindo y mirar buen fútbol. Y de paso colaborar con la Liga de Fútbol General Belgrano y a su vez con los clubes. Ya vamos a averiguar esto a la gente que está. Quiero saludar a los amigos, a Jochi Correa. Que está permanentemente con nosotros. Ya vamos a ver si le puedo conseguir la respuesta a esta inquietud que tiene Jochi Correa. Ya la vamos a dar al aire. También para Sergio Legaspia, está escuchando el amigo Legaspia. Qué lindo. Gracias por el mensaje, gracias por el video. Dice, estoy escuchando la radio a pila. Tengo luz, pero escucho con radio a pila. Qué lindo. Eso era normal antes, en la época de joven, de mis padres. Tenía una radio que no sé qué se hizo en mi casa, que se escuchaba a pila, radio a pila. Qué lindo. Bueno, gracias a todos los que se están conectando con el programa, gracias a los que mandan mensajes. Vamos a ver, hoy está el Chino Maidana, también para los amigos del boxeo. Hoy está el Chino Maidana en Curuzú-Cuatiá. El Chino Maidana, un boxeador que... No. No boxea más. El Chino Maidana está porque hay... organiza una velada boxística acá en Curuzú. Sí, lo que no sé, que lo que me pregunta el amigo acá, si ya está hoy el Chino temprano, el Chino Maidana, o llega sobre la hora, porque a veces los boxeadores que son requeridos por la gente que le piden para firmar autógrafo y que llegan sobre la hora. Desconozco, no sé si está. Voy a tratar de lograr esa información para poder compartir con nuestros oyentes y con el amigo que está preguntando. Pero en definitiva, para aquellos que no tienen idea de quién es el Chino Maidana es uno de los grandes boxeadores que dejó el boxeo argentino. Digo que dejó porque él ya se alejó de manera como boxeador profesional. Sigue ligado al box, pero no como boxeador, sino como promotor. El Chino Maidana, recordemos que peleó con Mayweather. Y fue uno de los que le tuvo en problemas, uno de los, si no es el único, uno de los pocos que le tuvo en algún pasaje de la pelea, le tuvo en problemas a Mayweather, entre otras peleas que hizo. Un gran boxeador y hoy está en Curuzucuatía. Vamos a la pausa, vamos a escuchar algún buen tema musical para... Ponga uno que a usted le gusta, que es su cumpleaños. Hoy todo bueno, pero todo en honor a Agustín, que está cumpliendo años.

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13: Es la hora 8. 13 minutos.
14: Temperatura 13 grados. Humedad 96%.
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4: Continuamos en Saliendo al campo. Usted, si tiene por ahí a mano, si puede preparar tranquilo, sin apuro, el pronóstico del tiempo. Le mandan saludos a usted. Sí, por el día. Feliz cumpleaños, feliz cumpleaños. Sí, está con nosotros en contacto a través de mensaje. El amigo Soria, Miguel Ramón Soria.
5: Gracias.
4: Dice que, bueno, sí, después de 6 meses, sí, un tiempo largo que no pudimos estar al aire, esta semanita comenzamos. Ya nos puede escuchar, así que vamos a hacer.
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4: Toda. Ahora vamos a tener compañía, le vamos a hacer compañía durante toda la semana, si podemos. Esta, y ojalá sigamos por mucho tiempo. Gracias. Gracias, Miguel Soria. Dice que sabe cuántos años cumple usted. No, ahora, bueno, seguramente le va a jugar a la quiniela a su edad. Mira, si saca que comparte aunque sea una tortita frita, ¿no? Bueno, ojalá que tenga suerte y que saque, porque todo el que juega la quiniela o juega algo, juega con esa ilusión. Ah, el día de cumpleaños, la fecha de cumpleaños. Bueno, eso también es como hablábamos del mate y del vino. Vio que el jugador te dice que hay que jugar al año que se va, a otros dicen al año que cumplí, y otros dicen, bueno, que no sé, todos tienen su forma de jugar, un año antes, un año después, los números. Pero bueno, en definitiva, gracias por escuchar, gracias por compartir, Miguel Soria. Vamos a ir a, si tiene por ahí a mano, hágame seña, vamos a ir al pronóstico del tiempo, vamos a ver qué nos indica.
7: Argentinos, ¿cómo estamos? Llegamos al día viernes, ya prácticamente 5 de junio, vamos finalizando esta primera semana de este nuevo mes que estamos transitando, y vamos a ver cómo van a estar las condiciones de tiempo para nuestro país y por supuesto que para cada una de las provincias e incluso regiones de Argentina. Como siempre, tenemos un repaso general donde vamos a decir que lo destacado de la región del norte va a ser el leve ascenso de temperatura con el que van a contar hacia la franja central del país, más bien la presencia de la nubosidad variable, de una jornada húmeda e inestable, y en la Patagonia, por supuesto, que el frío sigue siendo lo destacado. Si nos vamos directamente a la región del noreste argentino y litoral, vamos a contar con la presencia de la nubosidad variable por momentos, pero más bien un cielo despejado con el ascenso de las temperaturas, que son bastante marcados porque las máximas van a estar entre los 25 e incluso hasta 32 grados. Viento soplando del sector norte-nordeste, una jornada más bien cálida y bastante veraniega, le podríamos llegar a decir, con la presencia del tiempo estable. Distinto de la franja central de nuestro país, porque vamos a decir que vamos a contar con la presencia del cielo más bien nuboso, nubosidad variable, poco cambio de temperatura, no hay cambios tampoco en la masa de aire, pero sí vamos a tener alguna jornada inestable en algunas provincias, como lo va a ser Buenos Aires, La Pampa y también Córdoba, con algunas llovinas aisladas y sectorizadas de por medio, con mejoramientos temporarios, por supuesto que también. Pero por esta presencia de lluvias, contamos con alertas amarillas para Córdoba, para Buenos Aires y también para el centro y norte de La Pampa. Vientos soplando del norte-nordeste que continúan con el aporte de aire húmedo. Para las provincias cuyanas, también vamos a contar con una jornada inestable, con cielo más bien nuboso, un poco más estable lo que sería la provincia de San Juan. Mendoza y San Luis, inestable con cielo nuboso, poco cambio también de temperatura, máximas entre los 17, 14 y hasta 20 grados, viento soplando del sector norte, y para esta región vamos a contar con banco de nieblas y de neblinas para la primera parte de la jornada, así que a tener precauciones por la reducción de la visibilidad. Y el plus que también tiene esta región es la alerta amarilla por lluvias que tenemos para la provincia de San Luis. Para el noroeste argentino, una jornada también inestable, más que todo hacia la franja central de esta región, con el ascenso de las temperaturas máximas entre los 19, 23 y hasta 28 grados, la presencia de la nubosidad variable y por momentos cielo nublado, viento soplando del sector norte, pero esta región tiene el plus de que en la zona de alta montaña los vientos del oeste van a soplar bastante intensos y las ráfagas que podrían llegar a alcanzar entre los 70 a 75 kilómetros por hora, con banco de nieblas y de neblinas para la franja central de esta región. Pero para la Patagonia vamos a contar con la presencia también de la inestabilidad de algunas lloviznas aisladas y sectorizadas con mejoramientos temporarios de por medio, el frío que se siente en esta región, y vamos a tener un ingreso de un nuevo frente frío hacia el final del día viernes. ¿Pero qué va a pasar acá? Vamos a contar con viento soplando del sector norte, el aire polar en circulación, y a medida que nos vamos hacia el extremo sur sentimos este descenso de temperatura, pero también vamos a tener algunos bancos de nieblas y de neblinas para lo que sería la provincia de Neuquén, algo también en Río Negro. Y también vamos a decir que en esta región contamos con las heladas matutinas en la primera parte de la jornada. Esta información más detallada en infoclima.com y en todas nuestras redes sociales. Muchísimas gracias y hasta la próxima.
4: Bueno, ahí escuchábamos el pronóstico del tiempo en todo el país. Debo decir lo del pronóstico del tiempo, que hoy para Curuzú indica soleado. No sé si va a ser así, porque en las primeras horas del día vi nublado. Vi muchas nubes cuando llegué. Miré, siempre trato de mirar, trato de ver acá que hay más lugar, más espacio para ver en la radio. Y vi nublado. Pero bueno, ayer me mintió también el pronóstico, porque ayer decía el pronóstico que iba a estar nublado y estuvo espectacular el sol. Vamos a ver qué nos indica hoy. Hoy nos dice que en este momento una temperatura de 14 grados, una sensación térmica de 13, soleado, 0% probabilidad de precipitaciones, vientos a 11 kilómetros en la hora y humedad 93%. Me indica que durante toda la franja horaria es así, está soleado. Para mañana sábado, una mínima de 15 y una máxima de 24. Hasta mañana se mantiene el tema de la temperatura de la temperatura un poquito más elevada que tenemos. Mañana da nublado y con alguna probabilidad de precipitaciones. Sin embargo, el domingo nos da una mínima de 14 y una máxima de 18. Y a partir de la media mañana, más o menos cerca del mediodía, empieza a las tormentas eléctricas dispersas. Eso está pronosticado para mañana. El 90% de probabilidad de precipitaciones en algún momento del día. Comienza con el 30% y después 70, 80, 80, 80, 90%, 80%. Y hace que se mantenga hasta el 50% de probabilidad a mediados de la noche. O sea que el día domingo probablemente, si esto se cumple, yo ya tengo mis dudas con respecto al pronóstico, pero si esto se cumple, vamos a tener prácticamente todo el día lluvias. Así que a tener en cuenta para aquellos que tienen planificado alguna actividad el día domingo, a pensar de que si es al aire libre la actividad, a fijarse, a mirar las alternativas, qué plan B hay, porque es muy probable que haya lluvia y tormentas. Bueno, hoy viernes, me imagino en su caso, Agustín, que hoy viernes, ¿hasta qué hora está acá? Bueno, o sea, ¿le queda la tarde libre o hacia otro? A festejar. Ya, date. Con asado, chipá, mate, deporte completo, todas las disciplinas habidas por haber. Bueno, lo único que no habrá hecho, me imagino, es natación. Esta época. Bueno, pero qué bueno que haya podido festejar y bueno, que siga festejando. Bienvenido sea. Bueno, muchos deben estar preparándose también para el día viernes. Habitualmente hacemos ese comentario del día viernes. Hay muchos trabajadores rurales que el día viernes ya están con el bolso, la mochila. Hoy se estila mucho la mochila, preparada para venir a disfrutar del franco. Otros lo hacen el día sábado, algunos ya el día viernes de franco hasta el lunes. Y planificar también lo que van a hacer, porque baile, bueno, hay varios lugares donde hay baile. No escuché si hay jineteada este fin de semana, porque también es otro de los lugares donde por ahí se puede frecuentar. No hay carreras de caballo en Curuzucuatiá, que hay dos lugares donde se suelen realizar actividades del turf. No está programado para este fin de semana, pero si no, la gente que viene de realizar actividades rurales aprovecha y se va a los bailes, sino la jineteada, sino la carrera de caballo que se hacen en pista Don Tito, acá detrás de la cancha del Club Victoria, del estadio del Club Victoria, y si no, en el Jockey Club Dr. Fernando de las Torzas, que tengo entendido que ya están trabajando para realizar una jornada de turf el 28 de junio, si no me equivoco. Creo que es el 28, lo estoy haciendo muy de memoria, pero me parece que es para el 28 que están trabajando, armando una jornada de turf. Hablando de eso, charlaba con algunos de los organizadores y me decían que está muy difícil poder realizar. Tengo entendido que está difícil en toda la zona, no se presenta fácil para realizar actividades de turf, debido a que los costos son muy elevados. La gente de Paso de los Libres tiene la suerte de organizar carreras en la que tiene la suerte de que los organizadores, de que esas carreras las pueden hacer con caballos de ahí, de la zona ahí de Paso de los Libres. Hay muchos caballos en esa zona de Paso de los Libres, hay mucha gente que cuida, que tiene caballos de carrera, tal vez no sean todos de

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Nuevos detalles del femicidio de Agostina Vega. Detuvieron al inquilino de Barrelier, el único detenido hasta el momento. Ahora se suma uno más. Este jueves habló públicamente como testigo. Horas después terminó detenido. Se trata de Osvaldo Faceta, de 47 años. Un hombre que vivía en la casa de barrio Cofico, donde la justicia sitúa el crimen de la menor. Por orden del fiscal Raúl Garzón quedó arrestado y sería imputado por encubrimiento agravado. La investigación por el femicidio de Agostina Vega, la joven asesinada en Córdoba, sumó este jueves un segundo detenido. Por orden del fiscal Raúl Garzón fue arrestado Osvaldo Faceta, de 47 años. Según informó La Voz del Interior, Faceta, que hasta este jueves era considerado testigo de la causa, sería imputado por el delito de encubrimiento agravado. La detención adquiere relevancia porque se trata de un hombre que horas antes había brindado varias entrevistas televisivas encapuchado y de espaldas a la cámara, en las que aseguró haber convivido en la casa de barrio Cofico y haber participado en la búsqueda de Agostina junto a su familia. En sus declaraciones a los medios, el hombre sostuvo que era amigo de Claudio Barrieler y de Melissa Heredia, madre de Agostina. Según dijo, la mujer recién comenzó a sospechar de Barrelier cuando se conoció el testimonio del remisero que ubicó a la menor junto al principal acusado. Ella lo asoció automáticamente y me dice, es Claudio, recordó al relatar la reacción que tuvo la madre de Agostina.

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9:43 minutos y esta es una información que se conoció hace instantes nada más. Murió el Indio Solari, líder de Patricio Rey y sus Redonditos de Ricota y de un fenómeno popular incomparable. Falleció el Indio Solari, figura clave del rock nacional y líder de Patricio Rey y sus Redonditos de Ricota. Tenía 77 años y su música deja una huella imborrable. Además, un hombre muy, pero muy afianzado y muy cercano a los todo lo que tenía que ver con los derechos humanos. Argentina se encuentra de luto tras conocerse la triste noticia del fallecimiento del Indio Solari a sus 77 años. Legendario cantante y compositor, nacido en la ciudad de Paraná y formado en La Plata, logró forjar un fenómeno popular incomparable y se consolidó como una de las figuras más influyentes en la historia del rock nacional argentino. Dejó una huella imborrable en la cultura nacional, comenzó a gestarse en 1976 en La Plata, cuando formó la mítica banda Patricio Rey y sus Redonditos de Ricota. Y el músico argentino había brindado su último recital presencial en Olavarría en marzo de 2017, frente a cientos de miles de seguidores, un evento trágico que estuvo marcado por severos desbordes organizativos durante sus últimos años y luego de anunciar públicamente que padecía la enfermedad de Parkinson, el artista confirmó oficialmente su retiro definitivo de los escenarios en vivo en el año 2023. Bueno, no se dice los motivos por el cual el Indio dejó de existir, dejó esta tierra, pero va a vivir siempre en sus seguidores y en su música. Nosotros desde aquí queríamos acompañar esta información que pone muy, muy triste a quienes han seguido de cerca al Indio Solari. En una ocasión intenté, cuando era estudiante de periodismo, intenté hacerle una nota al Indio y bueno, su representante me dijo que no concedía notas a nadie. Era un hombre muy hermético, que no le gustaba exponerse públicamente, no le gustaban los flashes, hacía muy pocos recitales, muy, muy pocos, y eran más que recitales, eran toda una especie de ritual, esas juntadas enormes que hacía, porque cuando él daba uno de esos recitales, convocaba a la mitad de la Argentina, más o menos. Iba gente de todo el país a verlo porque era una ocasión muy, muy, muy exclusiva, muy especial. Lo vamos a recordar aquí, por supuesto, en este programa que no tiene nada que ver con el rock ni con la música que hacía él, pero que tiene que ver con la música nuestra, con nuestra esencia, de la que formó parte, sin ninguna duda, el Indio Solari.

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5: Es la hora 10. 38 minutos.
6: Temperatura 18 grados. Humedad 84%.
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13: Es la hora 11, 7 minutos.
14: Temperatura 19 grados. Humedad 80%.
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25: Información económica del día, por supuesto, aunque es final de otra semana, no termina la rosca política y sobre todo la rosca en el Congreso. Venimos de un día de una sesión muy, pero muy picante en la Cámara Alta. Nosotros habíamos adelantado que había sesión en el Senado por varios temas relevantes, pero por supuesto, después de todas las internas en el gobierno y con el desmarque de Patricia Bullrich con respecto a la posible votación de una jueza que quería bajar de la lista a Karina Milei, todos en la política mirando qué pasaba precisamente en la Cámara Alta. Y la gran novedad es que después de muchas idas y vueltas, se terminaron aprobando 73 pliegos de jueces que van a pasar a integrar precisamente la nómina de jueces federales de distintos puntos de la República Argentina. ¿Y qué pasó? Pese a que se había dicho durante el inicio de la jornada que en esa sesión no iba a ser incluido el nombre de María Verónica Micheli, esta persona que ahora sabemos va a integrar un tribunal federal en justamente La Plata, en la capital de la provincia de Buenos Aires. Lo cierto es que se había dicho al inicio que no se iba a incluir ese nombre y que iba a quedar para ser meditado y eventualmente aprobado más adelante. Mucho ida y vuelta entre oficialismo y oposición, realmente mucho. ¿Y qué termina pasando? Que Bullrich, acorralada por la propia oposición, termina negociando con la Casa Rosada meter todos los nombres, los 73, incluido el de Verónica Micheli. Estamos mostrando en pantalla, y se los cuento a los que están en radio, el resultado de la votación, porque como el pliego no había cumplido con la suficiente cantidad de días que tenía que pasar entre la reunión de comisión y la sesión en sí, se hizo lo que se llama una votación sobre tablas, que requería 2/3 de los votos presentes. Y esto lo logró la jueza Micheli, logró 44 votos a favor, 18 en contra, todos aportados por el oficialismo, los votos en contra, y 2 abstenciones, y acá justamente hago doble clic porque una de esas 2 abstenciones es la de la propia Patricia Bullrich, que es la jefa de Bloque Libertario. Después también hubo en ese momento 8 ausencias. Por ejemplo, Luis Juez, el cordobés, que es muy cercano al oficialismo, se levantó del recinto en ese momento. Pero para pasárselos en limpio, hay 73 nuevos jueces designados en distintos tribunales y juzgados de la República Argentina. Ahora, por supuesto, tiene que convalidar esa votación el presidente Javier Milei. Por eso la situación particular que ahora estamos todos siguiendo es si en el caso de Micheli, esta jueza que había generado tanta discordia del oficialismo, va a seguir el proceso sin ningún problema, o quizás por el contrario, Milei no quiera firmar ya la aprobación final de ese nombre. Ustedes saben que, generó tanta polémica que estábamos esperando a ver si el presidente se manifestaba o no. Quiero compartir un tuit justamente de Javier Milei cuando salió esa votación, los 73 pliegos precisamente de la República Argentina. El inicio, dice, de la reconstrucción de la justicia en un verdadero hito, se aprobaron 74, yo vengo diciendo 73 porque ellos suman ahí el de esta jueza que fue agregado aparte. Hubo otros nombres importantes como el de Emilio Rosati, el hijo de Horacio Rosati, el presidente de la Corte Suprema de Justicia de la Nación, cita Javier Milei un posteo alusivo de Juan Bautista Maíquez, que es el ministro de Justicia. Y quiero, antes de meternos ya mismo con una nota muy relevante de alguien del Senado, que escuchen a Patricia Bullrich, porque Patricia Bullrich es la jefa del Bloque Violeta. pero se abstuvo de votar a esta jueza que había generado polémica por ser familiar de un periodista de La Nación, de investigación, que es Hugo Alconá Amón. Justificaba su abstención Bullrich de esta manera.
0: Ya lo he dicho, tengo una objeción de conciencia. Estoy íntimamente convencida que no se puede atribuir consecuencias disciplinarias a una persona por una relación familiar. Acá la evaluación que hace el Senado de la Nación es por los méritos, y estos méritos se han merituado exactamente en los distintos pasos hasta llegar a la audiencia. Me voy a abstener de votar en contra de la jueza Micheli. Esa es mi posición. No comprometo a mi bloque. La objeción de conciencia es una decisión individual y eso es lo que quería dejar claro en este momento. Muchas gracias.
25: Bien, ahí entonces teníamos a la jefa de bloque, que obviamente igual aclaraba, no comprometo a mi bloque, porque la enorme mayoría de su bloque votó en contra de la aprobación de ese pliego de la jueza Micheli. Vamos a hablar con un importante senador de La Libertad Avanza, él es de Formosa, y muchas veces tiene algunas posturas que dan que hablar dentro de su propio bloque. Lo vamos a saludar al senador Francisco Paoltroni. Senador, gracias por atendernos, como siempre, acá en Infobae del Amanecer, ¿eh?
1: Ya, Nacho, mucho gusto.
25: Lo mismo. Antes que nada, quiero que cuentes cómo has votado cuando finalmente, ¿no?, después de tantas idas y vueltas con la oposición, como decía, ha aparecido no solo toda la lista de pliegos, sino el pliego particularmente de esta jueza de la que tanto hablamos.
1: Bueno, como todos conocen la historia de mi provincia, Nacho, en Formosa no existe el Estado de Derecho, padecemos la falta de institucionalidad total, y yo ya traigo una línea respecto a estos temas tan sensibles como la justicia. Lo tuve también con el juez Lijo en la postulación a la Corte Suprema, y esto no escapa a la coherencia que uno tiene que tener siempre y en todo momento, y no por eso uno se convierta en opositor o traidor o todas estas barbaridades que a veces a uno lo quieren acusar. Pero nadie mejor que un representante de Formosa para explicar lo que es la falta de institucionalidad, donde hay una provincia entera en estado de indefensión. Entonces yo no puedo...
25: Lo que dijiste para pasar el limpio es, por una cuestión institucional, estoy de acuerdo con apoyar que avance este pliego. Digo porque lo llamamos a Paoltroni directamente porque nos sorprendimos cuando vimos los votos positivos en la lista, estaba su nombre y su apellido, pese a ser alguien del ecosistema libertario.
1: Bueno, pero yo me diferencio en estas cuestiones institucionales, Nacho, como te lo decía anteriormente. En su momento me opuse a la postulación del juez Lijo y me valió que me echaran del bloque. Y así, y todos echados, seguí votando y acompañando todo con el gobierno por convicción y porque entiendo que las ideas de la libertad son las ideas correctas, pero cuando hay estas situaciones... Yo ya he planteado mi reparo en las cuestiones institucionales, sobre todo.
25: Por ende, entiendo que entendés, voy a hacer un juego de palabras, la postura de la propia jefa de bloque de Patricia Bullrich, que en este caso no es que apoyó, pero sí se abstuvo.
1: Por supuesto, son decisiones personales, Nacho, que uno las tiene que asumir con toda la responsabilidad que merece el cargo de senador nacional. En mi caso, en donde estoy peleando por la intervención federal de la provincia de Formosa, porque no se respeta la forma republicana de gobierno, no puedo nunca compartir la postura de mi bloque en esta postulación de la jueza Micheli, que pasó todo el proceso, que tenía el orden de mérito, y me parece que no corresponde la negativa para ese caso. Así lo tengo en ese juez.
25: ¿Lo has visto, te lo consulto con toda sinceridad y honestidad, como un movimiento desprolijo en el sentido de se probó el nombre, pasó por la comisión correspondiente, se juntó la firma, se elevó el nombre y recién sobre el final del proceso se quita sobre del escritorio, como si alguien se hubiera enterado en último momento, la cercanía familiar de esta jueza con un periodista de investigación del diario de la Nación. ¿Esto lo has visto desprolijo?
1: Es que hay una impericia, sin dudas. A ver, esta jueza estaba en el orden de mérito 18. ¿Cómo llega a ser ella la postulada? Uno no sabe porque es en otra instancia. Pero una vez que llega al Senado, y mucho más que tiene dictamen de comisión, la decisión es de los senadores. Y no se puede avasallar un poder a otro. Porque si no, volvemos a lo mismo. Es una clara falta de calidad institucional a la que, como te decía, yo las padezco en mi provincia, ¿no?
25: Entiendo. Es el senador Francisco Poltroni de Formosa, del sistema libertario, por supuesto, pero en este caso votando a favor del pliego de esta jueza que quedó en el centro de todas las polémicas. Ahora le vamos a contar con más detalles, pero el oficialismo, que se había entusiasmado con el quórum cuando arrancó la sesión, si bien logró aprobar un pago a holdouts que estaba ahí dando vueltas ya desde hace tiempo, no logró avanzar con la ley de inviolabilidad de la propiedad privada. ¿Qué pasó?
1: Bueno, no estaban los votos, había disidencia en un par de artículos clave de la ley, como es la venta de tierras a extranjeros, y obviamente al no estar los votos se decidió seguir conversando políticamente para tratar de lograr la prosperidad de la ley. Eso me pareció normal, pero hemos dado un gran salto. Nacho, ayer, con la aprobación de 74 jueces, en Argentina hace mucho tiempo que venimos con unas vacancias que son escandalosas por la cantidad, estamos hablando de alrededor del 30% de vacantes a nivel nacional, y es imposible tener una justicia que funcione en tiempo y forma, sobre todo. La justicia lenta no es justicia. Entonces, avanzar con 74 pliegos en el día de ayer, yo creo que es un espectáculo, ¿no?
25: O sea, por fuera de la situación particular, de las polémicas que se armaron sobre algunos nombres puntuales, lo que decís es un buen paso institucional empezar a cubrir vacantes en los juzgados.
1: Pero grandísimo, Nacho. Estamos hablando de 300 pliegos en todo el país y se pudo avanzar con 74. Pero venimos de hace 12, 15 años en donde lo único que iban quedando eran vacancias. Y no podemos pretender calidad de justicia cuando vos tenés una gran cantidad de piezas que faltan, ¿no?
25: Senador, para terminar, sin ánimo de meterte en ninguna polémica que no es estrictamente tuya, pero obviamente sos parte del oficialismo. ¿Qué opinión te merece la situación más de fondo que tiene que ver con a veces estas tensiones, después disimuladas por alguna foto, nobleza obliga, entre, en este caso, Karina Milei y Patricia Bullrich? ¿Crees que son sanas esas disidencias públicas o que algunas cuestiones deberían quizás tratarse más hacia adentro?
1: Bueno, esto yo creo que es normal, Nacho. En todos los gobiernos, en todos los procesos, siempre puede haber alguna pequeña diferencia y se hace público y escala, y también es trabajo del periodismo de escarbar en estas cosas y por ahí de darle una dimensión que realmente no tiene. Yo en la senadora Bullrich veo un compromiso total con este gobierno. Todos trabajamos para la reelección del presidente Milei, convencido que son las ideas correctas. Y estas pequeñas diferencias, como yo las tuve, y no por eso empecé a votar distinto.
25: No te escandalizan. Sí hago la aclaración, no por una defensa corporativista, pero siendo periodista, digo, quiero dejar asentado que esto no creo que haya sido la actitud de alguien de escarbar, sino que hubo un tuit público de la jefa del bloque libertaria haciendo referencia a algo público.
1: Escala demasiado por ahí. Pero ni siquiera dentro del Senado tiene la importancia que se le da desde los medios. Nadie duda del compromiso de Bullrich y el mío respecto del acompañamiento del gobierno y de la convicción y la coherencia que uno trae, como te decía anteriormente. A mí me echaron del bloque y yo sigo acompañando en todo el gobierno. Y lo voy a seguir haciendo. ¿Por qué? Porque es por convicción y por estar adherido a las ideas. Y ahí es donde uno no puede... no puede dudar, no podés ser liberal, llegás al gobierno siendo liberal y te convertiste en nacionalista a los dos minutos. Joda, ¿eh?
25: ¿Eso ha pasado con algunos?
1: Y bueno, hay que leer las noticias nomás.
25: Solo para cerrar, que tengas alguna disidencia puntual, como esta cuestión institucional que estás marcando con respecto a la justicia federal, no implica que no sigas apoyando el proyecto de Javier Milei, incluso para la reelección, decías, ¿correcto?
1: Pero por supuesto, pero sin lugar a dudas, están pasando cosas muy buenas en la Argentina, Nacho. Si bien a veces no son los tiempos en los que uno quiere, por ahí la recuperación económica, sobre todo en el proceso electoral del año pasado, se vio interrumpida, disminuida, pero es el camino correcto para que la Argentina tome definitivamente este rumbo de crecimiento económico. Y obviamente lo que a mí más me preocupa es la situación de mi provincia, que es una situación terminal. Si nosotros vamos a una reforma impositiva, donde se reduzca IVA y ganancias, la de Formosa es coparticipación dependiente, vamos a una crisis humanitaria. Por eso le pido la responsabilidad al Congreso para tratar la ley de intervención federal a la provincia de Formosa, que es la única salida, es el último remedio que prevé la Constitución Nacional.
25: Bien. Siempre la amabilidad de atendernos, Francisco Poltroni, más después de una sesión larga ayer en la Cámara Alta. Senador, gracias y será hasta la próxima, ¿eh?
1: Que tengan un buen día.
25: Lo mismo, gran abrazo. Bueno, un ganador muy relevante, no solo porque es oficialista, sino también porque en este caso ha votado distinto a su bloque. Decíamos, la enorme mayoría de los votos en contra del pliego de esta jueza que tanto nombramos, María Verónica Micheli, que ahora va a ser jueza federal en La Plata, en la capital de la provincia de Buenos Aires. En este caso, el senador ha votado a favor de que se aprobara ese pliego. Hablábamos, y ya con esto vamos concluyendo, de una sesión picante, y no quería que pase de largo, más allá de lo que contábamos, ¿no? Se aprobaron 74 pliegos, 73 más el de Micheli, se avanzó con el pago a holdouts, quedó para más adelante la ley de inviolabilidad de la propiedad privada, que el oficialismo quiere votar, y pronto. Ayer estuvo aquí en este estudio con nuestros compañeros de las 9, Federico Sturzenegger, que es uno de los autores intelectuales de esa ley. Evidentemente tienen que seguir masajeándola, negociándola, pero en el medio se metió un tema que fue el tema de la semana, que tiene que ver con los femicidios en la República Argentina. Y cuando arrancaba la sesión en lo que se llaman las cuestiones de privilegio, hubo algunos cruces también. Por eso fue picante toda la sesión entre oficialismo y oposición, y la protagonista de la jornada, que es Patricia Bullrich, también se metió en esta cuestión.
2: Hablar del ni una menos, porque sin duda que detrás de los números hay familias, detrás de los números hay femicidios que han sucedido o venganzas hacia los niños, infanticidios, pero también hay que hablar de la realidad. Y la realidad es que en los últimos 2 años la Argentina bajó un 25% los femicidios. Y esto no es una casualidad, no es porque sí, no es por un presupuesto de un ministerio de género que no se dedicaba a la protección de las mujeres, sino por el fortalecimiento de leyes y de políticas también.
25: Bueno, decíamos la polémica de la semana por todo lo que ha pasado, obviamente, con el caso más resonante, el de Agustina Vega, pero también otros casos en Temperley, en El Dorado, Misiones, y todo lo que venimos contando sobre la marcha de mediados de esta semana. Le respondió y hubo un cruce, pero también algo le admitió del otro lado de la grieta la peronista Juliana Di Tullio.
3: Patricia, tranquilízate, querida, porque además me gusta, te aclaro que te felicito porque le dijiste femicidios, cosa que no hace tu ministra, la ministra de Seguridad de este gobierno, de tu gobierno, que habla de homicidios, no habla de femicidios, habla de homicidios. Y la verdad es que los subregistros que existen en este país, que lo hemos hecho durante miles de años, desdicen, por supuesto, los datos oficiales. Pero yo no quiero partidizar, lo que quiero es que demos una señal concreta. No se puede bastardear lo que ayer sucedió en la plaza. La verdad, presidente, yo me parece que los senadores y senadoras tenemos que hacernos cargo de lo que está pasando en la realidad. Y lo que está pasando en la realidad, más allá de los números, es que a las mujeres nos matan.
25: Bueno, quería por eso destacar cómo ha crecido este tema y que se ha metido en el Senado, pese a que formalmente eran otros los temas que estaban en la sesión del día. Vieron que Ditullo tenía alguna palabra fuerte con Patricia Bullrich, hubo otras, y se metió Carolina Lozada, que es la autora de un proyecto muy polémico, que generó mucho ruido en estas últimas semanas, meses, sobre las falsas denuncias. Bueno, le hablaba a Victoria Villarreal, presidenta del Senado, de esta manera, por el clima que se estaba generando en la Cámara Alta.
4: Pero más allá de eso, me parece que esta es una casa a la que debemos respetar, en el honorable Senado de la Nación. La senadora Ditullo no para de decir malas palabras, guarangadas, es sí, totalmente soez y ordinario lo suyo, senadora. Por otro lado, el senador Mayans prepoteando a una trabajadora de esta casa, a la que la verdad todos queremos mucho, no sé si usted será la excepción, pero está hoy cumpliendo el rol de secretaria parlamentaria y usted le está gritando en la cara, como si usted fuera el juez, que ella tiene que atestiguar para usted. La verdad que acá usted no es el jefe de nadie, no es un semidios ni una persona superior por ser senadora, así que me parece que tendría que ubicarse y respetar un poco más a los trabajadores de esta casa. Y usted, senadora Ditullo, ubíquese donde está. Hace bastante que usted es senadora como para no respetar este lugar, que por lo menos el resto queremos respetar. Gracias.
25: Y Ditullo le tiraba besitos al aire a Carolina Lozada. Bueno, muchas veces lo decimos, ¿no? Es el Palacio Legislativo, pero a veces se parece a otro lugar, ¿no? Menos institucional. Es más, a veces parece directamente una cancha de fútbol en el peor momento, cuando una hinchada se está gritando con la otra. Así que algo de lo que ha dejado, por supuesto, esta sesión en la Cámara Alta, el título desde ya que celebra de alguna manera el oficialismo, aunque con algún golpe también celebra la oposición, tiene que ver con esta aprobación de 74 pliegos para cubrir vacantes en la justicia federal, ¿eh?
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3: Es la hora 11:36.
4: Temperatura 20 grados. Humedad 78%.
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9: Tregua fiscal, ¿de qué hablamos?
10: Exactamente, hay un pedido de las pymes que están atravesando un momento muy complejo en la República Argentina, en esta economía que decimos que va a dos velocidades, un pedido al Ministerio de Economía sobre suspensión temporal de embargos y también que no se apliquen multas, ¿no? Porque siempre decimos que las pequeñas y medianas empresas en Argentina constituyen uno de los sectores más afectados, ¿no? En esta situación en la que, por ejemplo, el comercio, la construcción, parte de la industria, están mostrando o señales mixtas o señales negativas. Entonces tenemos el pedido de las pymes hacia el Ministerio de Economía para que revea esta situación de manera temporal, ¿no? Y hace algunos días nada más también conversábamos respecto de lo que había pedido la Cámara Argentina de Comercio sobre la reforma tributaria que está pidiendo también el Fondo Monetario. Se empiezan a ver entonces de qué manera estas entidades que representan a gran parte de la población trabajadora de la Argentina empiezan a manifestar algunas preocupaciones al equipo económico en esta economía que decimos va a dos velocidades, ¿no?
9: Bien, dicho eso, por supuesto, y teniendo en cuenta el telón de fondo que acá siempre lo contábamos, que es algunas cuestiones macroeconómicas que el gobierno destaca como muy positivas y también algunas cuestiones microeconómicas que requieren quizás una vuelta de tuerca, un ajuste en sus engranajes. Vamos a hablar con Salvador Femenia, que es parte de la CAME, de la Confederación Argentina de la Mediana Empresa. Salvador, gracias por atendernos en este viernes 5 de junio, y lo primero que te preguntamos es justamente por esta medida y si crees que hacen falta más medidas para de alguna manera apañar, ¿no?, al sector productivo de la República Argentina.
11: Buen día a todos. Nosotros sacamos este comunicado en oportunidad de se basa en una carta que le mandamos al ministro Caputo, porque anunció que iba a mandar una ley modificando la ley de inocencia fiscal, donde están incluidas las multas. Dicho sea de paso, hay que decir que pasaron de tener un monto de 200 y 400 pesos según el incumplimiento lo haga una pequeña empresa una persona humana, y pasaron de 220.000 a 440.000. Si bien hacía muchos años que las multas estaban congeladas en ese importe, el salto es enorme en una situación muy complicada para las pymes en cuanto a comercio y producción. Por lo tanto, le pedimos no eliminarlas ni que vuelvan al nivel anterior, pero que sí, durante el periodo de espera que determina la ley, que va entre 20 y 90 días de acuerdo al tamaño de la empresa, no se cobre la multa durante ese periodo de espera, y que si se cumple con la obligación no presentada en los 15 días posteriores a la finalización de ese periodo de espera, que se cobre el 50%. Un poco para aliviar un poquito la sanción por la no presentación de la declaración jurada.
9: Cuando decís...
11: Y por otro lado...
9: Sí.
11: Sí. Perdón.
9: No, cuando decís, me quedaba con eso, ¿no? De la situación complicada, ¿no? De algún sector dentro de lo que son las pymes, podríamos decir, y de ahí para arriba. ¿A qué te referís específicamente para contarle a la gente del otro lado, quizás cuál es la queja o la sensación en este momento, en esta foto de la República Argentina?
11: Bueno, más que queja es una descripción de la situación. Nosotros hacemos estadísticas de ventas minoristas en un sector que es el pequeño comercio, y llevamos registrados hasta abril, o sea, con la medición correspondiente al mes de abril, 12 meses de caída consecutivos del consumo, más todo lo que fue la última, el último mes de 2023, todo el 2024 y parte del 2025, que obviamente nos afecta a todo el entramado PYME. La producción PYME, 70% se destina al mercado interno, con lo cual también afecta la parte productiva. Claro. Digamos, todo el espectro PYME está bastante complicado, bueno, por motivos que todos conocemos, ¿no?
10: Salvador, buen día. Te quería preguntar qué está pasando con la cadena de pagos dentro de las pequeñas y medianas empresas.
11: No, mira, hay complicaciones, un poquito más que en otros momentos, sobre todo por cheques retrasados, pero y por algunos incumplimientos, pero esto también desemboca en el tema tributario, ¿no? Porque la PYME, cuando llega un cumplimiento, no es por especulación financiera que lo hace, sino directamente que cuando tiene que pagar los impuestos no tiene caja para hacerlo. Por eso también agregamos en esa carta destinada al ministro Caputo la suspensión de los embargos, que hay muchos, con lo cual eso significa que no se puede mover una cuenta porque está embargada.
10: Claro.
11: Y un plan de pagos, una moratoria con una reducción del 50% de los recargos y hasta 48 cuotas, ¿no? Como para aliviar la situación, visto un poquito la realidad económica que tenemos las pymes.
10: Claro, bueno, entonces pasando en limpio, perdón, para bajarlo lo más al llano posible para quienes están escuchando y puedan entender la gravedad de la situación, básicamente lo que están diciendo es que las pymes no tienen plata para poder pagar impuestos, ¿esto es así?
11: Y se llega y no está, en el momento de pagar los impuestos no está la plata, hay una cuestión financiera.
10: Claro.
11: Y venimos de bastante tiempo así, no solamente estos dos últimos años y medio, hace rato que tenemos un recorrido. El gobierno había lanzado una moratoria que terminó en el mes de abril, pero con obligaciones vencidas hasta el mes de agosto. Pero bueno, mientras está transcurriendo una moratoria, se están originando nuevas deudas a partir del periodo de que terminaba, ¿no?
10: Claro.
11: Porque la realidad es que no tenemos rentabilidad, se han caído mucho los márgenes y hay toda una estructura impositiva que nos está afectando muchísimo.
10: Y
11: que también tiene que ver con la nota que sacamos anteriormente respecto de la sugerencia del Fondo Monetario.
10: Claro. Y teniendo en cuenta esta situación, por ejemplo, dentro de muy poquito se debe abonar el aguinaldo. ¿Están viendo que vaya a haber alguna imposibilidad de abonarlo o no?
11: Sí, abonarse a abonar. El tema va a ser cómo, si en tiempo y forma, y seguramente alguien va a tener que recurrir a algún auxilio financiero para abonar.
10: ¿De qué tipo? ¿A un banco, por ejemplo? El tema es que yo soy una pyme y estoy endeudada o me embargan la cuenta, ¿quién me va a prestar para poder, por ejemplo, pagar aguinaldos, ¿no? Me imagino que ahí está la dificultad.
11: Sí, bueno, ese es el gran inconveniente. Ese es el gran inconveniente. Pero no queda mucho recurso cuando vos tenés una cuenta embargada. Aparte que si vos pedís un préstamo a un banco, te lo acreditan en cuenta y te lo toma automáticamente el embargo.
10: Claro, claro.
2: Muy muy relevante lo que nos está contando Salvador Femenia de CAME, de la Confederación Argentina de la Mediana Empresa, otra de las aristas, ¿no?, que nosotros tratamos siempre cuando hablamos eso, ¿no?, de empresas, de pymes, del sector productivo tan dinamizador de la economía en la República Argentina. Salvador, un abrazo y gracias por atendernos. Cuestioncita más económica muy relevante que tiene que ver con los que hoy tienen el privilegio de tener trabajo registrado en la República Argentina y por ese trabajo registrado tienen aguinaldo, Bel.
10: Claro, y expectativa de realidad, ¿no? Porque uno piensa, cobro el aguinaldo, quiero comprarme esto, voy a hacer tal viaje, y la realidad es que este año, por lo menos el de junio, va a ser en su mayoría destinado para el pago de deudas. Así lo dice este informe de Focus Market, que preguntó entonces a los trabajadores que perciben el aguinaldo en qué van a gastar ese dinero extra. Y entonces así llegamos a este número que dice que el 23% en junio de este año va a pagar deudas. Es decir, por ejemplo, estás atrasado con la tarjeta de crédito, vas a usar el aguinaldo entonces para el pago de este saldo. En segundo lugar se encuentra, por ejemplo, la compra de dólares, ¿no? Algo que es muy usual en la Argentina, siempre que tengas algunos pesitos extra van a ir para dolarizar cartera, porque claro, es la costumbre que tenemos los argentinos para poder guardar nuestro poder adquisitivo, o al menos así está en la mentalidad de aquellas personas que siempre van y buscan al billete norteamericano. Ahora también, lo que hay que decir es que este porcentaje respecto de la cantidad de personas que van a utilizar el aguinaldo para el pago de deudas, que decíamos que es un 23%, en junio de 2025 era del 9%. Entonces, ahí se ve cómo se fue configurando, ¿no? Cómo fue modificándose el objetivo del aguinaldo. Pasamos del 9% al 23%, ¿no? En cuanto al pago de deudas. Mientras que en la compra de dólares pasamos del 16% al 18%. Hay un leve incremento. También hay que ver que, por ejemplo, parte de estas personas consultadas dijeron que van a usar el aguinaldo para gastos generales. Y en este caso el 16% dijo que va a usar el dinero que va a llegar extra en algunas semanas nada más para ese tipo de destino, mientras que el año pasado esa cantidad de gente había sido el 31%. Ahí también se invirtió, es decir, el año pasado había mayor cantidad de gente que iba a destinar el aguinaldo para gastos generales, y este año entonces se modificó la tendencia. Después, en otro lugar un poquito más abajo, se encuentra, por ejemplo, la compra de acciones, es decir, ya quien es más sofisticado y tiene la posibilidad de invertir, mientras que también aparecen como opciones que fueron votadas por menor cantidad de gente, billeteras digitales, oro, estoqueo para el súper, algo que la verdad que con la desaceleración de la inflación que se vivió en lo que va el gobierno de Javier Milei, ya tampoco es costumbre de los argentinos como si en otro momento de la economía argentina. Así que, expectativa, realidad, ¿en qué vas a usar el aguinaldo? La mayoría de los argentinos lo va a utilizar para poder saldar las deudas de las que tanto venimos hablando en esta economía argentina.
9: Bien, muy interesante esta información realmente, por supuesto dentro del espectro de la República Argentina, que también ese es otro drama, que tiene trabajo registrado, ¿no? Hay que hablar después del que factura o del que directamente está, digamos, en la economía informal.

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8: Es la hora 12. 9 minutos. Temperatura 21 grados. Humedad 76%.
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15: 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Acompáñenos.
16: Sí.
7: El saludo cordial, ameno, sincero y siempre llegando a todos y cada uno de aquellos que buscan encontrar aquella paz, aquella felicidad, mejorar día tras día. Mis queridos amigos, algo que estaba leyendo y que quiero compartir con ustedes el día de hoy dice de la siguiente manera: no le pongas límites a la vida, trata de escuchar las notas armoniosas y sublimes del canto maravilloso que se desprende de la naturaleza. Sonríe y sé alegre, para alegrar las preocupaciones y suavizar las luchas. Zambulle tu alma en la naturaleza, absorbe la luz del sol, disfruta la suavidad de la luna, admira el esplendor de las estrellas, aspira la fragancia de las flores. La vida es hermosa aunque haya dolores y contratiempos. Mis queridos amigos, es simple y sencillo el poder cambiar de actitud, el enfrentar aquellas dificultades, aquellos problemas, simple y llanamente con aquella actitud, con aquella manera en la cual usted lo encara día tras día, hace la diferencia para que las situaciones, los hechos, los acontecimientos por los cuales puede estar cursando sean tomados de otra manera. El por eso día tras día los invitamos a compartir con nosotros este pequeño espacio a través de un mensaje, a través de un WhatsApp, para poder brindarle una orientación, un consejo, una guía a cada una de aquellas dificultades, de aquellos problemas o inconvenientes por los cuales pueden estar cursando.
16: Así es, Juan, y no se hacen esperar los mensajes, la búsqueda de la ayuda, la búsqueda de la orientación, no se hace esperar. Es verdaderamente gratificante la cantidad de mensajes que a diario llegan en busca de esa respuesta, en busca de esa orientación, en busca de esa manera de poder trascender, salir adelante, sin perjudicar a nadie y sin pasarse por encima de nadie, sin afectar a nadie. Esa es la labor que realizamos en nuestro trabajo y aquí les vamos a dar esas respuestas, esas soluciones a cada uno de ustedes. Tengo este mensaje que envía María con fecha de nacimiento el 17 de octubre del 73. Maestro, escucho sus programas todos los días y quiero saber por qué mi familia me hace de lado. Me han dejado tirada, nadie me viene a visitar, nadie me da una mano, tengo hijos y tampoco se acuerdan que tienen una madre. A ver, María, de acuerdo a los datos que usted me brinda, desafortunadamente creo yo que cada uno de nosotros es perfectamente consciente cuando hemos buscado que cada una de las personas de nuestros afectos, de las personas de nuestro entorno como hijos, padres, pareja, se nos han alejado. Y este es el caso suyo, María. Usted es una mujer que debe ser consciente que su comportamiento, su carácter, su manera de ser, las cosas equivocadas que ha hecho en la vida, las decisiones que ha tomado mal, son las que han destruido su hogar, las que han alejado su familia, sus hijos, y fíjese usted que hasta su propia familia le ha dado vuelta la espalda, porque esto de que usted haya engañado a su marido, haya mentido a sus hijos, ha destruido un hogar y toda una familia. Hoy, por supuesto, a usted se le hace extraño porque hasta sus propios hijos la hicieron de lado, pero recuerde que usted solita se ha buscado la situación en la que hoy está usted viviendo. María, espero que reflexione, recapacite y se haga cargo de sus errores. Aprenda a pedir perdón, aprenda a pedir disculpas y a enmendar el camino por el cual debe transitar la vida. Gracias por participar de nuestro programa.
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19: Tenemos otro mensaje, dice: buen día, hace mucho que todo anda mal. Silvina, el 31 de octubre del 68. A ver, Silvina, se están manifestando situaciones por un daño, por un trabajo de brujería que se ha hecho allí de por medio hacia usted y hacia su familia. Trate de consultarlo, verlo personalmente, esto tiene solución. Venga y vea usted misma con sus propios ojos el daño, el perjuicio que ha habido allí de por medio, y le puedo asegurar, mi querida amiga Silvina, que en poco tiempo van a haber cambios y resultados positivos en su situación. Gracias, Silvina, por el mensaje que nos ha enviado.
7: Vamos con la oración de la percepción y ya regresamos con más de este programa.
20: La percepción sagrada del espíritu sobre el cuerpo. Señor, ayúdame a decir la verdad delante de los fuertes y no mentir para ganarme el aplauso de los débiles. Señor, ayúdame siempre a ver la otra cara de la medalla, y no me dejes inculpar de traición a los demás por no pensar igual que yo. Señor, enséñame a querer a la gente como tú lo has hecho, y no juzgar a los demás podrían llegar a juzgarme. Señor, recuérdame que el fracaso es la experiencia que precede al triunfo, y no me dejes caer en el orgullo ni en la desesperación. Señor, enséñame que perdonar es un signo de grandeza y que la venganza es una señal de bajeza. Si me quitas el éxito, déjame la fuerza para aprender del mismo. Señor, si yo ofendiera a la gente, dame valor para disculparme, y si la gente me ofende, dame valor para eximirlos. Que así sea.
16: Hay personas, estimados amigos, que no saben reconocer que tienen problemas y que cometen errores. Estas personas usualmente son personas soberbias, son personas prepotentes, son personas que quieren llevarse en el mundo por delante porque creen tener siempre la razón y viven una triste mentira. Se dicen mentiras y se las creen ellos mismos. Es el caso de Roque, que nos hace partícipes de un mensaje y dice: mi fecha de nacimiento, el 17 de abril del 78. Quiero recuperar la mujer que se fue del lado mío. Ella es Tania, fecha de nacimiento, el 9 de junio del 90. A ver, Roque, cuando dije que era una persona soberbia, pedante, completamente arbitrario y que no aprendió de la vida, no ha aprendido absolutamente nada. ¿Usted cree que tener un hogar, una familia, una pareja es solamente darle comida como si estuviera criando cerdos y listo? Eso es todo. y está muy equivocado. Roque debe entender que tratar mal a

Todo ese tipo de maldad y brujería que hacen en contra de una persona. 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Sin más preámbulo, quiero empezar a dar respuesta a mensajes de las personas que se han empezado a comunicar con nuestro programa. Tenemos este mensaje que nos dicen: hola, hermano Josué, le estoy escuchando acá en Curuzú por la radio Guaraní. Por favor, no pase mi nombre. Quise mandarle mi mensaje porque me lo recomendaron, ya que usted le curó a mi tía y gracias a Dios anda muy bien del tema de unos granos que ella tenía. Mi problema es el siguiente, don Josué. Yo desde hace más de 7 años que me separé del padre de mis hijos y después todo me fue muy mal en el amor. Estoy tratando de conocer un hombre, pero no sé si me convenga. Le mando también el nombre en el mensaje. Maestro, dígame por qué cuando estoy más feliz es como que de la nada los hombres se alejan de mí. Termino bajoneada, termino triste, me siento muy sola. Por favor, maestro, dígame por qué no puedo tener una relación estable. Desde ya, gracias, y por favor guárdeme un turno porque haré lo posible en visitarle. Hola, ¿qué tal, querida oyente, estimada hermana de ahí de Curuzucuatía? Quédese tranquila que nunca jamás ni he pasado ni voy a pasar ni el nombre ni el apellido de nadie. Respeto la identidad de todas las personas que se comunican, que se acercan en persona. A través de sus datos realicé un estudio cabalístico y me puedo dar de cuenta, querida hermana, de que usted más que nadie recuerde cuando su marido, su exmarido se separó de usted, que él quería continuar en la relación, pero usted había pasado un motivo y ya no quería saber más nada de él. Lo que usted no sabe es que él, lleno de dolor, lleno de venganza en ese momento, llevó su nombre, su foto, donde una macumbera, el cual empezó a ritualizar esto con magia negra para verla a usted, no con él, sino para verla siempre triste, para verla infeliz, para verla llorando y sufriendo, tal cual lo que está pasando en su vida desde el momento en que se separó de él. Que por más de que usted encuentre un buen hombre, es como que de la nada terminan siempre separada, termina siempre triste, termina siempre sola. Todo esto se debe a esa brujería que hizo él en ese momento. Él ahora ya no está haciendo nada, porque usted más bien que nadie lo sabe que ella ahora tiene su familia, él tiene su otra mujer, sus otros hijos. Querida hermana, esta maldad al haber hecho en su contra sigue haciendo el efecto. Por eso es importante realizar una liberación, una cura. 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curada, sanada, y a través de 2 poderosos secretos, como lo son el perfume del amor y el creme hindú, este secreto el cual usted al momento de aplicarse en su cuerpo va a traer el hombre, su compañero de vida. Y le quiero aconsejar que también pueda obtener la medalla de los 7 poderes. Ese amuleto talismán va a ser su protección, su escudo, para que ante cualquier otro ataque de hechicería, brujería, maldad que hagan en su contra, no les vaya a perjudicar absolutamente nada. Bendiciones, y el sábado 20 de junio en Curuzucuatía le estaremos esperando.
¿Cuántas personas que hoy en día, lamentablemente, es como

0: que se hacen los ciegos, los sordos, los incrédulos, los como que si no estuviera pasando nada en su vida, cuando lamentablemente va todo de mal en peor, cuando tristemente usted, querido amigo, querido hermano, no tiene la misma fuerza que tenía hace un tiempo atrás, no se siente igual de salud con esta molestia, con este dolor en su cuerpo, con esta saladura, con estos granos. Les quiero decir algo, como dice el dicho, yo no creo en brujas, pero de que las hay, y lamentablemente estamos en el siglo XXI, donde ya es una cruel y triste verdad que existe el demonio. Hay gente mala que se dedica a invocar espíritus a través de la tabla Ouija, que hace rituales de magia negra, que son umbandistas, que son payecistas, que hacen gualichos para vernos sufriendo, para vernos mal. Por eso, querida audiencia, hemos llegado a nosotros para combatir todo este tipo de maldades, siempre haciendo el bien sin mirar a quién. 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Le doy respuesta a este mensaje que me dicen: Maestro Josué, yo soy de acá, de zona rural, Pairiri. Por favor, ayúdeme, porque estoy muy preocupado. De la nada, todos mis negocios están saliendo mal. Me siento que me estoy fundiendo. Además, también con mi familia acá estoy teniendo problemas. Mis hijos es como que andan muy rebeldes. Mi mujer anda muy cambiada conmigo, muy rara. No sé si es que tiene otra persona, pero estoy sospechando de algo, porque me han dicho varias gentes que le han visto con otro hombre. Por favor, maestro, dígame qué está pasando con mi familia y qué está pasando con mi suerte. Tuve una pérdida muy grande económica, pero bueno, sé que todo se puede recuperar, pero dígame, maestro, ¿qué puedo hacer para que me vaya bien en mis negocios acá en el campo? Gracias, y si tengo que visitarle, lo voy a hacer. Estimado oyente, querido hermano que me escucha ahí en zona rural, Pairiri, gracias a usted por confiar en nosotros, por elegirnos, por enviar su mensaje, para así mismo dar una respuesta, una orientación. A través de su fecha de nacimiento, de su nombre, los datos que me pasó de su familia, en compañía de la hermana Sara, se realizó una evidencia, don natural con el que Dios nos envió a la tierra. Y le voy a decir algo muy triste, querido hermano. Ahí me doy de cuenta de que un socio suyo en el tema del negocio del campo, recuerde, cuando usted le devolvió la parte que él había puesto, recuerde que él quedó con esa mala onda en su contra, como con ese odio en su contra. Lo que usted no sabe es que él, la última vez que estuvo ahí hablando con usted, compartiendo ese mate, él llevaba algo en la mano, él llevaba un líquido maldito, el cual regó ahí en su campo. Por eso es que está teniendo estas pérdidas, por eso es que lamentablemente sus negocios, todo es un fiasco, un fracaso, porque que lo quiere ver totalmente en la ruina, fundido, que lo pierda absolutamente todo. Pero bueno, querido hermano, todo se puede recuperar, lo material va y viene, querido hermano. Acá también lo que hay que dar prioridad es a su familia, a sus hijos, a su señora. Y le voy a decir algo, su señora todavía no está con nadie, es puro chusmerío lo que están diciéndole, puros inventos, querido hermano. Es parte de la misma energía negativa que le están haciendo en su contra a través de esa brujería, porque aparte de verlo fundido, de verlo en la ruina, lo quieren ver sufriendo, infeliz. Le están, querido hermano, trabajando fuerte con magia negra y con brujería. Ese hombre le está pagando a un macumbero, donde, como le dije, llevó su foto, llevó tierra de su campo y regó ese líquido maldito para verlo totalmente destruido. Pero no se preocupe, que todo tiene una solución, menos la muerte. Yo le voy a ayudar, yo le voy a curar, si usted lo quiere y lo decide. 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lleve 3 velas blancas y una palangana, porque con estos elementos voy a hacer su cura, su liberación, para que entre la suerte, para destruir eso malo que hicieron en su contra y que pueda estar bien, feliz, tranquilo con su familia, como hace un tiempo atrás lo estaba. Finalmente le aconsejo que pueda obtener un amuleto, un talismán, la medalla de los 7 poderes, será su protección tanto física y espiritual, para que ante cualquier otro ataque de maldad, hechizo, brujería que hagan en su contra, no le vaya a perjudicar en nada. Bendiciones. Querida audiencia, hemos llegado a la parte final de este programa en el día de hoy. 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Me despido diciéndoles gracias. Recuerden que para Dios, para el que tiene fe, no hay nada imposible. Que Dios les bendiga.
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5: Sí, usted, hermano, sí, usted, hermana, que está escuchando, que se siente bajoneado, que no sabe por qué su hogar está cambiando de un momento para otro, su suerte, problemas con la familia, se siente triste, bajoneado, desesperado. 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Queridos y recordados amigos, ¿cómo están cada uno de ustedes? 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triste, como fracasado, como sin fuerzas, quiero invitarle a ustedes, queridos hermanos, para que el día de hoy vengan a una consulta, para que el día de hoy se comuniquen con nosotros. 3777-7517-23 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recordado hermano, querida y recordada hermana. 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La invitación está hecha, les estoy escuchando y la verdad quiero que me oriente y me ayude. Estoy muy desesperado. Realmente es que tengo muchos problemas, no solo con mi familia, sino también con mis vecinos. La verdad no sé ni qué camino agarrar y también me desespera de que mi hijo no me haga caso, porque yo como madre le he hablado mucho y él está muy rebelde. Él no sé qué es lo que le está sucediendo, hermana. Sé que por hay una persona que le está haciendo maldad para que él sea así totalmente, y la verdad yo estoy desesperada. Acá le mando el nombre completo de mi hijo, fecha de nacimiento. Hermana, ayúdeme, porque la verdad no sé qué camino agarrar. Acá me manda tu fecha de nacimiento y todo. Mire, Nancy, le voy a decir una cosa. Primero que todo, nosotros como madres tenemos que respetar la vida de nuestros hijos. Él siempre cayó, fue las humillaciones, que en paz descanse, de su esposo, cómo le golpeaba, cómo lo rechazó, cómo lo echó a la calle siendo tan joven, para que él la peleara, para que él saliera a trabajar, para él ser él. ¿Por qué? Porque ustedes lo recrimen mucho porque y lo señalan mucho porque él le gusta a los hombres. Usted lo echó de la casa. Mire cómo, con lo que él hizo por usted y usted se olvidó. Cuando tu marido le golpeaba, que en paz descanse, que tuvo sus errores, Dios mío, que quiso usar precisamente de sus hijas, que quiso usar precisamente hasta del otro hijo que tienen ustedes, porque ustedes tienen 4 hijos, 2 varones y 2 mujeres, y usted calladita le golpeaba, le hacía lo que quería, le encerraban en la casa, no los dejaba salir ni nada. ¿Y quién fue el único que precisamente fue y le dio la mano? Espero que él se fuera para otro lado para poder él ir en un camión, traerle sus cositas, para poder traer su mudanza, para poder traer sus cosas. Ahí si usted no se olvida, ahí si usted se olvidó de eso, ¿cierto? Que él gastó su plata, que vino, les trajo en un lugar para que vivieran con él, para darle comida, para ayudarles y todo. Pero la gente olvida mucho, y usted como madre ha olvidado mucho eso. Cómo él, después que la trae, es después que le brinda un hogar, un cariño, que trabaja para sus hermanos, que trabaja para ustedes, ¿usted hace esto? De llegar y sacarle la ropa de la misma casita de él, porque usted eso no lo permitía, que él estuviera enamorado de otro hombre, que va a decir los vecinos, que va a decir Julano, que va a decir, hermana, perdóneme. Pero nosotros como madres estamos para hablarle a los hijos. para aconsejarlos y también para escucharlos. Y usted sabe que desde pequeño a él le gustaban los hombres. Desde muy pequeño, él ya tiene su edad, ¿me entiende? Y usted quiere manejarle la vida a su hijo. Y lamentablemente usted está haciendo muy mal, porque tenemos que respetar. ¿A cuántas mujeres se enamoran? Dos mujeres, bueno, hermano, no hay personas que, ay, ¿cómo así que? Dios mío, está ante Dios, está mal. Pero queridos hermanos, ¿cuántos errores ha tenido usted? ¿Cuántas cosas, hermana? Lo malo de usted y de muchas personas es que tienen un dedo para señalar y tres o cuatro te señalan a vos. Porque vos te olvidas a veces, y muchas personas se olvidan lo que hacen las personas por los demás. Muchas personas se han olvidado cuando una cierta persona vino, golpeó su puerta, hasta un poquito de pan le trajo, o al menos le dio la mano, estuvo en sus peores momentos. ¿Por qué juzgar? ¿Por qué más a nuestros hijos, más a ellos que nos necesitan? ¿Cómo va a decir usted, hermana, necesito? ¿Usted qué quiere, hermana? Yo no puedo precisamente hacerle cosas para que su hijo arruinarle la vida a su hijo, más de lo que ha sufrido él en la vida. ¿Cómo yo voy a arruinarle peor la vida de él haciendo cosas para alejar, para que no tenga suerte en el amor? Porque eso me dice vos, que no tenga suerte, para que no tenga suerte en el amor, para que él se enamore y que se alejen de él. ¿Cómo voy a romperle la vida y dañarle la vida a una persona porque usted lo está diciendo, porque usted piensa? No, yo le digo una cosa, hermana, perdóneme que le hable así. Así usted me traiga una bolsa de plata, un maletín, un bolso con plata, no lo voy a recibir, porque es un muchacho que ha sufrido mucho en la vida, que ha recibido muchos golpes, maltratos psicológicos y también de espirituales, como usted misma. Si siendo usted la madre lo rechaza, ¿qué le espera a este muchacho de la vida? Uno, la madre, tiene que estar con ellos en las buenas y en las malas y respetar las decisiones de ellos. Sí, orientar. Si yo viera que su hijo es un drogadito, un alcohólico, que anda en medio de la drogadicción, que está haciendo cosas malas, yo con mucho gusto le digo, sí, hermana, voy a ayudarle, voy a abrir, voy a sacarlo de esos caminos. Pero es un muchacho que está enamorado. Muchacho que precisamente ha sido señalado por muchos de ustedes. Y qué feo que señalen. Porque ¿cuántos de ustedes les molestan cuando hablan de usted? Cuando dicen es que Julanito tal cosa, es que Julanito. Muchos tenemos boca para hablar, para señalar. Hermanos queridos, nosotros como hijos de Dios sabemos que tenemos que perdonar. Tenemos que no mirar los errores de los demás, sino mirar los nuestros y tratar de cambiarlos. Muchas personas que están hasta en una cárcel saben que están hasta inocentes. A muchas personas están en bajo tierra porque lo han acusado, porque han hecho, porque le dañaron su vida, queridos hermanos. Porque los llevamos ¿a qué? A que por el medio del comentario, por medio de las cosas, por medio del chisme, por medio de señalar y mire, este es, y no dejarlo la vida vivir tranquilo, se han quitado hasta la vida. Qué tristeza, mi querida hermana. Usted sabe que tu hijo muchas veces quitó hasta quiso quitarse la vida. Entonces, hermana, reflexione y cambie. Es un buen hijo, un muchacho que siempre ha estado con ustedes en las buenas y en las malas, que siempre ha estado su hijo para ustedes. Quiéranlo, ámelo y no lo señale, mi querida hermana, porque cuántos errores tuvo usted, hermana, cuántas cosas pasaron ustedes, y usted sabe de qué me refiero yo. Un abrazo y bendiciones. Si quiero tener la mano de Dios, con mucho gusto. Tener el número de suerte, con mucho gusto. Nos visitan el lugar. 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Que el día sábado en Sauce, hospedaje San Cayetano. Estoy escuchándola y la verdad quiero decirle gracias por orientar, gracias por aconsejar. Yo también tengo un sobrino, la cual precisamente la familia no estaba de acuerdo, y la verdad, hermana, le digo una cosa, de que Yo fui la única que estuve para mi sobrino. Ahora él vive conmigo, es una excelente persona, tiene su pareja y yo le respeto. La verdad yo no entiendo por qué hay tantas personas que recriminan a una persona que tiene lindos sentimientos y que la verdad no son culpa de ellos, nacen precisamente con gérmenes de hombres o de mujeres. Por lo tanto, hermana, gracias por orientar y gracias por este lindo programa. La escucho todos los días, pido a Dios que siempre le bendiga y también te pregunto cómo hago para tener la mano de Dios y el número de suerte. Desde ya, muchas gracias, tía. Muy feliz y muy feliz con su sobrino. Gracias por enviarme este mensaje. Claro, puedo tener la mano de Dios en los lugares donde nosotros estamos, hermana querida, la ciudad donde más cerca le quede, 20,000 pesitos la consulta y se le entrega 100% con el número de suerte que juega y gana 100% positivo, queridos y recordados hermanos. Y es bonito cuando uno recibe un mensaje así, es bonito cuando la gente manda su mensaje, es bonito como la gente participa, como la gente manda su mensaje, que escucha estas orientaciones que nosotros damos, que escucha los consejos que brindamos. Hermana, quiero decirle que quiero agradecerle. Soy precisamente Javier, el agradecido de la zona rural. Yo creo que usted se acuerda de mí, hermana. La verdad quiero agradecerte porque estaba muy destruido en el alcohol y estaba precisamente perdiendo mi trabajo y a mi familia. Gracias que le visitó mi esposa. Ahora estamos felizmente bien. Le digo, hermana, que fue el cumpleaños de mi sobrina a los 15 años. El día sábado no tomé nada, compartí, me divertí. Fue precisamente el Javier de hace unos años atrás. Y todo gracias a usted. Hermana, también le cuento que jugamos y ganamos, le ayudé a mi hermano para un poco la vaina de la fiesta y también estamos acomodando nuestro ranchito, nuestra casita. Gracias, licenciada, por darnos esa suerte y el cambio real para mi vida. Los escucho todos los días, la visité, hermana, porque tenía un problema muy grande que era que no me podía levantar muy bien de mi cama o caminaba 3-4 pasos y sentía que me iba a caer, que me iba a desmayar, no aguantaba mi cuerpo. Gracias a sus consejos, gracias a que usted me limpió de esa brujería, me sacó esa maldad, ahora estoy divinamente bien. Con la mano de Dios la tengo precisamente como usted me dijo, que la pusiera a la entrada de mi casa. Personas se alejaron de nuestra vida, pero también traímos la suerte divina de jugar y ganar con los 4 números que usted me dio. 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Hasta pronto.
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1: Reiteramos, murió el indio Solari.
2: Según las primeras informaciones, falleció en su casa de Parque Leluar, donde trabaja la fiscalía de turno y se desplegó un importante operativo policial.
1: El músico de 77 años estaba enfermo de Parkinson y se había retirado de los escenarios en 2017.
2: El ministro de Justicia aseguró que Javier Milei no está obligado a firmar el nombramiento de la jueza Michelli.
1: Juan Bautista Máiquez aclaró que el Senado le dio la facultad al presidente, pero no lo obligó a hacerlo, al tiempo que agregó que ese juzgado aún debe ser creado por la Corte Suprema.
2: El gobierno porteño desaloja un predio usurpado y lo usará para instalar una base del SAME.
3: Móvil. Se lleva a cabo en la ciudad el desalojo de un inmueble ubicado en Niceto Vega, al 5400 del barrio de Villacré. Según se informó desde la comuna, se trata de una propiedad usurpada desde el año 1993, en la que habitan al menos 17 personas. Se trata de un nuevo desalojo administrativo que se inicia por decreto de la jefatura de gobierno porteño y en el lugar se instalaría una nueva base operativa del SAME.
1: Movilización en Comodoro Rivadavia a 2 meses del crimen de Ángel López.
2: Será para pedir justicia y que se fije postura contra los responsables detrás de la decisión de que el niño vuelva a vivir con su mamá, Mariela Altamirano, y su pareja, Michelle Kevin González, ambos detenidos.
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0: Temperatura 20 grados. Humedad 87%.
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0: 18, 32 minutos. Temperatura 20 grados. Humedad 87%.
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6: Es la hora 18:36 minutos.
7: Temperatura 20 grados. Humedad 87%.
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2: El guitarrista de Los Redondos, Sky Bellinson, despidió al Indio Solari.
3: Publicó un mensaje en sus redes con la leyenda: "Buen viaje, mi querido amigo, hasta siempre".
2: El texto señala: "Ahora sos la luz que viaja entre nosotros y para siempre", al tiempo que anunció que suspenderá el show que tenía previsto para este sábado.
3: Alberto Fernández también homenajeó al Indio.
2: El ex presidente lo definió como un artista coherente que se mantuvo fiel a sus principios y destacó su compromiso humano, su dignidad y el profundo fenómeno social y cultural que generó. Anunciaron un nuevo RIGI en Jujuy.
3: El Ministerio de Economía informó que se trata de la ampliación de la mina de litio Cauchari Olaroz por una inversión de 1.166 millones de dólares.
2: Estados Unidos aseguró que no tolerará más regímenes marxistas radicales en el hemisferio.
3: Lo hizo el secretario de Estado, Marco Rubio, tras anunciar nuevas sanciones contra el presidente cubano, Miguel Díaz-Canel, su esposa y miembros de la familia Castro.
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8: Es la hora 19.
9: 9 minutos.
8: Temperatura 18 grados.
7: Humedad 88%.
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0: 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Muy buenas tardes, queridos oyentes. ¿Cómo están pasando esta tarde genial, una tarde espectacular? Desde este lado le habla Juan. Sí, somos de la iglesia El Refugio. Este es un espacio en el cual hoy queremos compartirle una palabra con ustedes, con los que están escuchando. Sé que la radio tiene muchos oyentes, fieles oyentes, así que un saludito. Espero que le estén pasando bien. Espero que estén muy, pero muy bien del otro lado. Una tardecita linda, espectacular. Ya son las 7 y 11 de la tarde. Una tarde de un día viernes, donde ya está yendo la semanita, la primera semana de junio. Así que bueno, quien les habla acá, les reitero, Juan de la iglesia El Refugio, un programa en el cual vamos a estar informando también acerca de las reuniones, acerca de las actividades que tenemos como iglesia, no solamente acá en Curuzú-Cuatiá, sino también en los parajes, en las distintas ciudades en donde se está llevando la palabra de Dios. Así que quédense una horita, ¿sí?, en la cual vamos a estar compartiéndole, le vamos a estar informando, vamos a estar dando las direcciones de la iglesia y todas las actividades que tenemos. Así que me gustaría saber quién nos está escuchando. Sabemos que tenemos muchos oyentes que siempre nos están dejando un saludito ahí, así que le voy a dejar un numerito de teléfono para que se puedan comunicar con nosotros, para que nos cuenten de dónde nos están escuchando, qué están haciendo. Quizás están tomando unos mates, otros están en la plaza, otros quizás están en el campo, algunos están recién volviendo de sus trabajos. Así que tenemos menos de una horita para compartir con ustedes. Así que bueno, acá yo no me encuentro solo, estoy con un compañero, ¿sí? No solamente un compañero de vida, sino también un compañero de muchas batallas. Así que, hola Gustavo, ¿cómo estás?
1: Hola, ¿qué tal Juan? ¿Qué tal a los oyentes, los que hoy nos están escuchando en esta tarde? Un gusto estar acá en la radio como cada vez que nos toca. La verdad que es un privilegio poder venir a contar un poco de lo que Dios está haciendo.
0: Exactamente. Me alegro, Gusti, que estés bien, que estés contento. Una tardecita no está tan fresca, está linda, como para estar ahí prendida a la radio, ¿sí?, expectante de las noticias que tenemos. Tenemos muchas noticias para informarle acerca de las actividades como iglesia, ¿sí? Les reitero, somos de un espacio de la iglesia El Refugio, ¿sí?, de nuestros pastores Marta y Mario Cerono, la cual también les envía un cálido saludo a todos los oyentes, ¿sí? Así que te vamos a dejar un numerito de teléfono para que nos puedan escribir, para que nos llamen, o quizás tienen algún pedido de oración en la cual quieran pedir, porque ahora al finalizar este programa radial vamos a estar orando, vamos a estar bendiciendo a cada familia. Creemos que a través de la radio Dios puede tocar tu corazón, Dios puede traer una sanidad, puede traer un milagro en tu vida. Solamente resta de que vos puedas creer en la palabra de Dios, que puedas creer que Dios puede hacer un milagro en tu vida. Así que si por ahí querés dejarle un numerito de teléfono,
1: te paso el 3774-501751.
0: Bien. Entonces, ¿anotaron?
1: Bien. Te repito, 3774-501751.
0: Bien. Así que en ese numerito puedes escribirnos si tienes alguna duda, lo que vos hoy estés necesitando. No duden en consultarnos, en escribirnos, porque estamos para ayudar, estamos para asesorarte, para orar por tu vida, por tu familia. Así que bueno, Gusti, si querés contarnos un poquito dónde nos ubicamos, dónde está la dirección de la iglesia, las reuniones que tenemos.
1: Te cuento que estamos teniendo reuniones los jueves a las 19 horas, los domingos a las 9:30 de la mañana y a las 19 horas También tenemos servicio de colectivo gratuito para los que quieran asistir a la iglesia. Hay distintos puntos que hay paradas específicas.
0: Eso es importante.
1: Donde te podés contactar por las redes sociales, que también se está trabajando a través de Facebook, Instagram, YouTube. Iglesia del Refugio no puedes encontrar. Iglesia del Refugio. Centro de Celebración también no puedes encontrar ahí en Instagram. Y puedes escribirnos ahí, y siempre se están mirando los mensajes que están entrando, siempre se está controlando. Así que ahí te vamos a brindar un número de teléfono o también información sobre lo que quieras saber sobre Iglesia del Refugio. Está ubicado en Rodríguez Peña 255, y sus puertas están abiertas para que cualquier momento que quieras recibir una palabra de Dios te puedas acercar, y también un milagro, porque Dios está haciendo milagros, sobre todo queriendo mostrar su amor hacia las personas, sanándolas, restaurándolas y sacándolas de los pozos depresivos que a veces muchas personas hoy están pasando.
0: Qué bueno, qué bueno. Bien, vos contabas, Agustín, que la iglesia cuenta con servicio de colectivo, ¿verdad? Eso es gratis.
1: Exactamente, el servicio de colectivo es gratis para los que van a la iglesia, obviamente. No, te vas a subir en el Centenario y bajarte en el Santa Rita, una cosa así. Sino que es para los que van a la iglesia, es gratuito. Y solamente por eso te decía que nos escriban por Instagram o por el mismo teléfono que acabamos de pasar, el 3774-501751, pidiendo información, y bueno, tratamos de facilitar a las personas para que se puedan acercar a Dios. Sin duda que no somos Dios, no podemos hacer el trabajo de Dios, pero sí tratamos de usar las herramientas que tenemos aquí para poder facilitarle la movilidad a las personas, ya que la ciudad en sí es grande, se ha extendido mucho, y también sabemos que es difícil a veces moverse cuando somos muchos en la familia. Sí. Pero bueno, el colectivo es gratis, solamente contactarnos. Fíjate, tenemos puntos casi en todos los barrios.
0: Sí,
1: el colectivo está pasando. Así que solamente un mensaje y te vamos a estar dando la información sin ningún problema.
0: Exactamente, así que no tenés excusa para congregarte, porque te estamos brindándote muchas comodidades, por así decirlo, para que te puedas congregar. Sobre todo ahora en épocas de invierno, que por ahí cuesta un poquito salir de la casa. Uno tiende más a quedarse encerrado, a mirar la tele. Que también la iglesia cuenta con un canal en YouTube. Tiene su cuenta también, así que ahora te vamos a estar pasando para que te puedas suscribir. Para que también te puedas conectar ahí, para que puedas escuchar las palabras, las prédicas, ¿sí? Acerca de las cosas que está haciendo Dios en la iglesia, ¿sí? Entonces en YouTube estamos como Pastor Mario Cerono. Ahí entras, te suscribís y le da la campanita ahí para que te esté avisando, ¿sí? Acerca de los vivos, de las prédicas que se están compartiendo en la iglesia. Así que bueno, le esperamos a todos. Es el deseo de Dios que nos reunamos, que estemos en su casa. Por eso hay una promesa, que cuando estamos juntos y en armonía, Él envía bendiciones y vida eterna. Así que nadie te engañe, que te diga, no, yo estoy bien en mi casa, porque Dios, es el deseo de Dios, no es nuestro deseo, no es un capricho del pastor, es el deseo de Dios que te puedas congregar.
1: Y recibir también las bendiciones que Dios quiere regalarte. Porque a veces, bueno, se ha tocado mucho esta semana, estos últimos días de reuniones, se ha tocado mucho sobre maldiciones y bendiciones, que te vamos a estar compartiendo en un momento, después de la tanda puede ser. Así que para que te quedes ahí y no te vayas, te vamos a estar compartiendo un breve.
0: Claro.
1: Lo que se compartió en 40, 50 minutos te vamos a compartir en 5, te vamos a resumir el mensaje, pero
0: claro, por eso es aprovechando, siendo oportunista, para que no te pierdas de acerca de lo que estaba hablando Augusti de las maldiciones.
1: Claro.
0: Porque esto ya es como un maratón de lo que venimos escuchando, de lo que se está predicando en la iglesia. Es tremendo es impresionante. Y sería bueno que vos puedas ser parte, de que vos puedas, que te pueda traer claridad la palabra de Dios acerca de las maldiciones.
1: Exactamente, y me viene entrando a lo que me diste pie, de No creas en sus mentiras, que también muy bueno. Es un libro que se escribió el pastor de la iglesia, un libro que se llama No creas en sus mentiras, y también te va a abrir un poco el panorama de lo que pasa en el mundo espiritual, y de que muchas veces somos engañados y erramos el camino que Dios nos ha dado para caminar. Aquellos que nos escuchan y que son creyentes, que hoy no se están congregando, que no se están yendo a una iglesia, te aconsejo el libro, que lo puedas adquirir por las redes sociales también, o la iglesia puedes ir, ahí te van a decir,
0: asesorar,
1: está en un precio muy accesible a los que valen los libros hoy día.
0: Sí, tremendo. Está a precio de lanzamiento, sí, así que
1: aprovechalo. También habla un poco de todo lo que te vamos a compartir, pero son cosas que te van a hacer de bendición. No creas en sus mentiras, para salir de un poco del engaño del enemigo, para
0: así es.
1: Nombrarlo al innombrable, decía la película.
0: Claro, para no sonar por ahí medio muy estructurado o cambiar un poco la dinámica. Pero no queremos ser ignorantes acerca de estas cosas, acerca de, así como amamos y deseamos la bendición de Dios, también tenemos que entender que existen las maldiciones.
1: Exactamente.
0: ¿Sí? Y aprovechando este tema y compartiéndote un poquito acerca de, hay varios tipos de maldiciones. Por ejemplo, hay maldiciones que son proferidas por una persona, ¿sí? O por rituales, sacrificios, pero también están, y muy importante que nosotros lo entendamos, las automaldiciones, que nosotros mismos no podemos maldecir nuestra vida, nuestra familia, nuestra economía. Y me preguntaba, bueno, pero ¿qué es maldición? ¿Sí? La maldición es estar empoderado para fracasar. No sé si te pasó, Gusti, pero a mí me pasó y hay un típico refrán o dicho, no sé si acá de Corriente o de Argentina, y dice, me parece que estoy meado por un perro.
1: Un elefante.
0: O un elefante. Pero es como que vos te esforzás, haces, pero no salís adelante, no ves que no avanzás, o al contrario, retrocedés, se te rompen las cosas, lo arreglás, se te rompe otra cosa, y vos decís, pero ¿qué pasa? Déjame decirte que eso es una maldición, estar empoderado para fracasar. Entonces voy a decir, bueno, pero ¿cómo salgo de eso? ¿Sí? ¿Trabajando más? ¿Ganando más plata? No sé, ¿esforzándome más? No, porque es algo que solamente Dios puede romper esas maldiciones. Es lo que veníamos escuchando, lo que veníamos compartiendo en la iglesia, en las reuniones. Así que nosotros te estamos dando un pantallazo acerca de
1: las lecciones, que son de cuánto, hace dos semanas que se viene hablando, enseñando
0: ¿sí?
1: Estas clases, porque si bien son clases, yo creo que son más bien clases de lo que...
0: Claro, porque no da para un solo día, claro, un solo...
1: Son varios temas, son varios puntos que se toca. Creo que el pastor habló de 30 o 20 maldiciones.
0: Claro, Deuteronomios, por ejemplo, habla acerca de más de 30 maldiciones.
1: Más de 30 maldiciones. Así que ahora te vamos a compartir un poquito más de algunas. Acá Juan ya compartió dos, así que ya me robó el 50% del mensaje. Pero bueno, hay más para decir, así que no nos vamos a poner nerviosos. Pero no te apartes, y si te sirve, anótalo, fíjate. Porque es cierto, son cosas que no encontramos el por qué me pasa todas estas cosas, por qué no salgo adelante. Pero es sin duda porque hay maldiciones que está operando. Como dijo Juan, estás empoderado para fracasar. Es así, no sale nada, haces un negocio, fracasa, una familia fracasa, todo una tras otra. Entonces hay que autoanalizarse. Y cómo ver y cómo salir adelante. Y yo creo que Dios en su palabra nos dijo que no que no ignoremos las maquinaciones del enemigo. Hay un adversario que quiere destruirnos y lamentablemente esa lucha no la podemos ganar solo, sino necesitamos de Dios para vencer al enemigo. Entonces, si estás pasando por estos malos momentos, estas cosas que no salís adelante, que tropezás y tropezás y tropezás, yo creo que es hora de autoanalizarse, es hora de decir, parar la moto, como quien dice, y bueno, vamos a ver si es verdad lo que están diciendo estos dos muchachos en la radio. Pero tenemos versículos bíblicos, no es que solamente estamos tirando palabras al aire de que esto, que hay versículos que avalan estas cosas. Por ejemplo, Proverbio 26:2 dice que las maldiciones no vienen sin causa. No vienen sin causa. Algo causó esas cosas. Entonces, Juan había nombró a dos, que uno era hechas por otros, algo así, y proferidas por uno mismo, por su lo que auto uno confiesa a sí mismo. Entonces, si uno dice, no voy a ser nadie en la vida, obviamente que no lo vas a lograr. Las grandes empresas o los grandes empresarios, los que lograron el éxito, contaban, muchos asimilan su historia, que se contaban y se paraban frente al espejo y decían que hoy lo vamos a lograr, hoy lo voy a lograr, hoy va a ser un día. Entonces, esas confesiones lo lograba a salir. ¿Por qué? Porque si decimos no va a salir, no va a funcionar, estamos maldiciéndonos a nosotros mismos. Entonces, esas son las proferidas por uno mismo. Muchas veces los cristianos nos maldecimos, ignoramos la palabra, porque la palabra dice, lo que dice, lo que digas te será hecho. Entonces, conociendo la palabra, nosotros mismos nos condenamos al fracaso, porque declaramos lo que la palabra dice que tengamos, que lo que decimos va a ser. Entonces, si decimos vamos a ser millonario, en algún momento lo vamos a hacer.
0: Ya, o por ahí también hay, en muchos de los casos, yo por ejemplo cuando era chico, y seguramente Gustavo también te pasó, que a veces uno chico por ahí no es tan, no tiene la fuerza suficiente, o por ahí somos, no sé, somos grises, nos cuesta, y a veces nuestros padres decían, ah, eso es un inútil, eso sin duda. Vos le estás maldeciendo a tu hijo, le estás soltando una palabra de maldición. Entonces, porque, como decía Gustavo, lo que dice, lo que diga, eso va a ser, ¿sí? Entonces, cuidado con auto maldecirse a uno mismo, y ni hablar cuando o si sos padre, cómo tratás a tu hijo, qué palabras, ¿sí?, usás para la hora de disciplinar, para la hora de corregir, ¿sí? Porque a veces ignoramos, ¿sí?, como bien decía Guti, ignoramos el poder que tiene la confesión, ¿sí?, las palabras, lo que vos soltás, ¿sí?, eso tiene mucho, mucho, mucho poder, ¿sí? Así que bueno, esos son, estamos dando más o menos un pantallazo acerca de lo que queremos hablar, de lo que se está viviendo, compartiendo en la iglesia. Así que queremos dejar un saludito a todas las localidades, como Cazadores Correntino, ¿sí?, seguramente
1: Solari.
0: Solari también, un saludito muy grande a toda la familia de Solari. También de Perugorría, tengo a mi familia ahí, así que seguramente lo están escuchando, porque me dicen que suelen escuchar este programa radial. Así que un saludito.
1: Bien, antes que sigas, pues ya nos queda un minuto y vamos a la tanda, creo que hay tanda, ¿sí?
0: Sí.
1: También anunciarles que vamos a estar este sábado a partir de las 3, casi en la mayoría de los lugares, que es Colonia Libertad, Bon Plan,
0: Cazadores,
1: Sauce,
0: Perugorría,
1: y faltó
0: también
1: Solari. Vamos a estar cerrando lo que es Invasión del Amor de Dios, una reunión de milagro y poder, casi en la mayoría a las 3 de la tarde, casi en todas las zonas, en todas las ciudades que nombramos, los pueblos. Así que vamos a estar cerrando Invasión del Amor de Dios, pero ahora te vamos a dar un poquito más de información después de la tanda comercial, así que no te separes de la radio, ni la apagues.
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4: Es la hora 19. 30 minutos. Temperatura 18 grados. Humedad 88%.
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9: Es la hora 19, 39 minutos.
10: Temperatura 17 grados. Humedad 90%.
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13: Seguimos en este programa radial, pasando ya a la más de las 19:30 horas de esta tarde, que ya se está yendo. Son exactamente las 7:40 de la tarde, ¿sí? Estamos acá con Gusti, para los amigos, pero en realidad es Gustavo. Así que, bien, estábamos hablando un poquito acerca de lo de, como bien le comentaba yo en el principio, de las novedades, de las actividades que tenemos como iglesia. Para todos los que se sumaron a este programa radial, somos un espacio de la iglesia El Refugio. Así que estamos comentándole que estamos teniendo distintos tipos de eventos, no solamente acá en Curuzú Cuatiá, sino también en los parajes y en los pueblos que estamos yendo, ¿sí? Me incluyo porque también estamos yendo a Colonia Libertad, ¿sí? Pero hay varios compañeros que están yendo, por ejemplo, a Solari, a Perú Gorría, a Sauce, a Cazadores Correntino y a Bonplan. Así que a todos los pueblos vecinos que nos están escuchando, le queremos informar, Gusti, que este sábado, mañana, vamos a estar yendo en esas ciudades.
14: Mañana a partir de las 3, cada uno
13: en distintos puntos se va a estar

0: haciendo una reunión, cerrando lo que fue esta campaña de invasión del amor de Dios, con los testimonios, haciendo una reunión de poder y de milagros, en Bonplan, en Colonia Libertad, Cazadores Correntinos, Sauce, Solari y Pedro Gorría, todo en forma simultánea. Vamos a estar haciendo el cierre en cada ciudad. Así que,
1: Justi, contame un poquito qué sería el cierre de invasión. Quizás hay otras personas que por ahí no conocen un poquito, no están muy familiarizados con este evento.
0: Hace unas par de semanas atrás arrancó lo que es Invasión del Amor de Dios. Invasión del Amor de Dios trata de ir casa por casa llevando el mensaje de poder y de amor de Dios, a través de orando y manifestando a Dios el poder y sanando a los enfermos, trayendo milagros a los hogares, restauración. Entonces todo ese trabajo de semanas, de tres semanas, se cierra con una llamada fiesta de la familia, donde es como una reunión, nada más que se celebra lo que Dios hizo y los milagros que Dios hizo en esa semana. Y tratamos de llevar a las personas que han recibido su milagro a contar lo que ha hecho Dios en sus vidas en esa fiesta. Y la idea es poder hacer conocer que Dios se estuvo moviendo en la ciudad, que Dios se estuvo manifestando, y porque una forma de sellar el testimonio es contarlo, que otros también puedan creer a través del testimonio de esas personas, puedan creer que Dios también lo puede hacer con ellos. Entonces este trabajo cierra con algo llamado fiesta de la familia, donde hacemos una fiesta de milagros contando lo que Dios ha hecho, con alabanza, con palabra, siempre celebrando a Dios, que lo que hacemos es celebrar a Dios por lo que hizo y por lo que hace y por lo que va a hacer también, porque no es que se termine ahí. Dios sigue haciendo milagros, seguimos levantando testimonio de hace 2 o 3 años atrás de invasión, personas que cuentan, sí, cuando viniste pasó esto, yo pedí por esto y a la semana sucedió. Entonces seguimos levantando la cosecha de esas semillas que hemos sembrado hace varios años hacia atrás.
1: Wow, qué bueno, sí. Entonces es una fiesta, como bien dice, para las familias, ¿sí? Entonces ahí puedes participar vos, puedes ir, ¿sí? A quizás a dar gracia porque recibiste algo de parte de Dios.
0: Claro.
1: En la cual vos pediste que bien recuerdo es un troquel, seguramente vos completaste, ¿sí? Había una lista ahí de peticiones que vos pediste. Bueno, invasión, el cierre sería que nos concentramos en un lugar en la cual seguramente los van a avisar, ¿sí? En las distintas ciudades que vamos. Y ahí celebramos, ¿sí? Alabamos a Dios, exaltamos su nombre. Es tremendo, es buenísimo, porque también ahí se sueltan milagros.
0: Sí. ¿Sí?
1: Tenemos muchos testimonios de familias, de personas que recibieron un milagro en su vida. Así que vos también puedes ser parte, ¿sí? Vos también puedes recibir un milagro. Así que a todos los que nos están escuchando de los distintos pueblos que bien mencionábamos, los esperamos, ¿sí? Así que alguien se va a comunicar con vos, ¿sí? te va a mandar un mensajito de la ubicación, porque no tengo ahora bien las direcciones de los distintos lugares.
0: Claro, sí, pero cada persona que ha dejado su contacto se le está mandando mensaje, avisando, dando la invitación. Esto es independientemente de qué religión o sea, sino que solamente es una fiesta para la familia. No estamos atando a una religión ni nada, solamente mostrar que Dios puede sanar, Dios puede hacer milagros y que Dios puede transformar, cambiar, porque no es una religión estructurada lo que nosotros hacemos, sino es un estilo de vida, tratar de vivir conforme a lo que aprendemos a través de la palabra. No la perfección, como siempre aclaro, porque a veces uno dice, no, este es evangelista, y ya te tachan de perfecto, que no puede hacer nada, porque te dice, no, ¿cómo haces que vos sos de Dios y todo eso? No somos perfectos, pero sí tratamos de hacerlo a la manera que Dios querría que lo hagamos, ¿no? Entonces, podemos equivocarnos, obviamente, somos seres humanos, podemos tener una mala reacción por algo, obviamente, somos seres humanos, pero la diferencia es que podemos ver nuestras reacciones, analizar y bueno, y pedirle a Dios que nos cambien esas cosas que estamos, que tenemos falencia, como el carácter, como otras cosas, podemos pedirle a Dios. Entonces esa es la diferencia de lo que nosotros hacemos. Tratamos de tener un estilo de vida con Jesús, no una religión que es estructurada, que te dice que tenés que ser así, o si no, no. Tener que vivir de esta manera, o si no, no puedes ser un seguidor de Jesús. No, no, Dios no llamó a algo estructurado, sino que llamó a las personas que vivan como en santidad y en justicia. Sin duda que nos conoce y sabe que no vamos a vivir en una santidad extrema, pero sí tratamos de ser mejores cada día, tratar de con la ayuda de Dios ir mejorando y cambiando esas cosas que ofenden a Dios, esas cosas que desagradan a Dios. Si hoy entendemos que mentir desagrada a Dios, tratamos de dejarlo de hacer y pedimos ayuda a Dios, y llega un punto que lo dejamos de hacer porque Dios obra en eso. Si tenemos problemas de ira, oramos, pedimos a Dios ayudarnos en este, pero no significa que un día no tengas un ataque de ira, puedes tenerla, pero capaz que sea mínima. Claro. Pero Dios te ayuda. Dios ayuda en esas cosas que tenemos problemas. Dios nos ayuda. Y ahí vamos caminando. Yo siempre digo que el Evangelio es un camino a la perfección. No es que te vas a la iglesia y sos perfecto. Es un camino a la perfección. ¿Que llegaremos perfecto al cielo? Yo no creo. Pero sí llegaremos al cielo y nos perfeccionaremos allá, capaz.
1: Claro, por eso es, por ahí dice que hasta llegar a la medida de un varón perfecto, que obviamente está hablando de Jesús. Pero tenemos que llegar a esa medida. Claro. ¿Sí? Así que es un poquitito hoy.
0: Bastante alta la medida.
1: La vara nos dejó muy alta.
0: Pero no imposible.
1: Pero, claro.
0: Pero,
1: porque Dios nos ayuda.
0: Dios nos ayuda, exactamente. Dios nos ayuda.
1: Y Él en su gracia nos ayuda. Dice que su poder se perfecciona en nuestras debilidades. ¿Sí? Así que cada uno tenemos nuestras debilidades, nuestras falencias. Pero ahí es donde Dios muestra su amor y muestra su gracia y nos ayuda un montón. Así que bueno, esas serían las actividades en cada pueblo, ¿sí? Tengo entendido que en Solari ya se estableció una iglesia, ¿sí? Así que la verdad, muy lindo el avance de esto, y que las personas puedan recibir una palabra.
0: Claro, y aparte un arduo trabajo, ¿no? Porque uno lo ve desde afuera y lo ve fácil, pero es un arduo trabajo de día a día,
1: de inversiones,
0: de dejar cosas, sí, para ir a atender. No es que te vas nomás y ver esos frutos que hoy uno puede establecer una iglesia. Eso no es un trabajo de hoy para mañana, eso se viene haciendo hace varios años, un día, semana tras semana, ir. Las personas van, enseñan, predican, vuelven, van de vuelta. Entonces lo celebramos porque sabemos, entendemos el trabajo que hay detrás de esos logros.
1: Exactamente, cada uno sabemos el esfuerzo que hay. Como decía, hay familias que dejan sus hijos para ir a atender a esas personas, a visitarse casa por casa. A veces vuelven con las manos vacías porque no le abrieron las puertas, porque le rechazaron, pero fueron insistentes, y hoy, para la gloria de Dios, ahí ya se estableció una iglesia en Solari. Así que eso es algo hermoso, es una buena noticia que nuestros hermanos allá en Solari, ¿sí?, esas hermosas familias que ya son parte de la familia, lo vemos así.
0: En la familia de la fe.
1: En la familia de la fe, sí. Puedan tener su lugar propio en la cual se puedan congregar, se puedan recibir una palabra, porque a veces no valorizamos, no le damos el alto valor que tiene de uno poder congregarse y recibir una palabra, ¿sí?
0: La palabra dice que cuando nos congregamos, Dios en ese lugar de donde se congrega la iglesia, Dios suelta bendición
1: y vida y eterna.
0: Vida eterna.
1: Exactamente. Así que los beneficios
0: y aparte, entre otras cosas, la atmósfera que hay en una iglesia es contagiosa, porque puede estar negativo, venir.
1: Mira,
0: negativo,
1: yo te cuento un testimonio cortito hablando de eso y dándome pie. Por ejemplo, el jueves, sí, Yo llegué a la iglesia, estuve ahí tranqui, y en la alabanza, en la adoración, se generó una atmósfera que no sé por qué, pero lo único que podía hacer era llorar. O sea, me sentí tan amado, sentí la presencia de Dios. Es algo que no te puedo explicar, sino no sé qué palabra, qué adjetivo calificativo puedo usar para explicarte la hermosa sensación que uno siente cuando está en la presencia de Dios. Ahí queda todo en segundo lugar, tus logros, queda en segundo lugar las preocupaciones, las cuentas, la familia, los problemas, todo. O sea, todo queda en segundo lugar, y lo único que es lindo es sentirte amado por Dios. Y eso, lo único donde lo puedes encontrar es en un lugar donde uno se congrega.
0: Claro, ¿sí?
1: Porque ahí es donde está Dios.
0: Muchos desestiman el congregarse, dicen que lo mismo puede recibir en la claro, casa, por YouTube, por computadora. Yo sin duda que sí, uno no...
1: O por ejemplo, no. También Guti, hablando de eso, por ejemplo también, leer la Biblia en el celular, por ejemplo.
0: Claro, algo similar.
1: Es similar porque no tiene la misma validez, o no sé cómo explicarte, que es totalmente diferente cuando vos empezás a leerlo en el papel, sí. O sea, en escrito en el papel, es totalmente diferente. Lo mismo pasa cuando uno se congrega, ¿sí? Ahí vos puedes recibir la presencia de Dios, te sentís amado, sentís como Dios puede llevar tus cargas, tus preocupaciones, vos sentís como Dios te ama, te abraza. Aún más allá de nuestras condiciones, ¿sí? Algunos quizás no nos merecemos, de hecho nadie nos merecemos, pero Él en su gran amor nos abraza y nos da una nueva oportunidad.
0: Exacto, por eso no importa la condición, porque a veces miramos nuestras condiciones primero. Uno ha escuchado muchas veces que dice, no es el tiempo, no estoy bien. Pero Dios no nos llamó porque estamos bien, justamente. Nadie fue a la iglesia porque está bien.
1: Claro.
0: Yo no fui porque estaba bien, ni el pastor, ni nadie de los que están ahí fueron porque estaban bien. Fueron porque necesitaban una ayuda, una mano, necesitaban una obra sobrenatural. Y lo único que le podía dar esa mano, o esa ayuda, o ese milagro que necesitaban, era Dios.
1: Entonces, exactamente.
0: Sí, nunca va a encontrar una situación de estar bien para ir a la iglesia. Porque el que está bien no va a la iglesia. Porque ya dice la Biblia, un rico es muy difícil que lo haga. Rico no solamente en plata, sino rico en cualquier cosa. Si uno tiene buena salud, goza de buena salud, nunca va a pisar una iglesia porque no necesita. Hasta que se enferma y dice, no, ahora sí necesito un milagro. ¿Y a dónde va? A una iglesia, a buscar a Dios. Y entonces, tiene, no sé, anda amistades por todos lados, nunca tuvo problema de andar solo, entonces no es rico en esas amistades, no necesita de nadie. Pues llega un punto que eso se termina y llega la pobreza, se puede decir. ¿Y a dónde va a acudir? Porque está depresivo, porque tiene soledad. A la iglesia, a buscar. Entonces,
1: claro, es Dios. O sea, es estar con Él, es cuando vos te encontrás con Jesús, ahí cambia todo.
0: Exacto.
1: Pero qué pasa, muchas veces dice, bueno, le invitamos a la iglesia, dice, no, ¿cómo he hecho en la iglesia? Si soy un desastre, mira con lo que es mi vida. Y a veces no nos es como que nos autodefendemos acerca de nuestras condiciones. Pero si vamos por eso, ninguno calificamos para estar en una iglesia, porque yo creo que en la iglesia están los peores pecadores, estamos los peores padres, los peores hijos, pero por eso yo le decía hoy, no es lo que nosotros somos, sino es la gracia de Dios. Por eso es que somos salvos por gracia, o sea, es el sacrificio de Jesús, es lo que Jesús hizo por nosotros, no por nuestras obras, no por si nos merecemos o no nos merecemos, si pecamos o no pecamos, es la obra de Jesús, ¿sí? Entonces, es acercarse a Él, porque a veces pensamos, creemos, yo creía que vos te vas a la iglesia y no, me van a juzgar por esto, lo único que te juzga es el mundo, las personas, pero cuando vos te acercás a Jesús, Él no nos juzga, o sea, Él nos abraza y nos ama aún con nuestras condiciones.
0: Es más, un pasaje bíblico dice, ni aún yo te condeno. Le hablaba a una mujer que, que era pecadora, tenía marido y se acostaba engañado, era, y él señaló, dijo, a ver, el que tenga, que sea libre de pecados, tire la primera piedra, y todos reconocieron que ninguno era perfecto, y el único que era perfecto era Jesús, y él dijo, ni aun yo te condeno, el único que tenía la autoridad para tirar una piedra era Jesús, y él, lo que salió de su boca fue, ni aun yo te condeno, y esa es la palabra que hoy Jesús sigue diciendo, que él no nos condena, no importa la condición, no importa lo que hayas hecho. Yo siempre digo que una persona que sea asesino, que haya lo que haya hecho, Dios lo perdona. Si se arrepiente de corazón, recibe el perdón de Dios. Después que tenga que lidiar con la justicia y la condena que reciba, eso siempre va a ser así, por algo están las leyes, pero el perdón de Dios ya lo tiene. Y puede tiene la oportunidad de comenzar de nuevo y restaurar lo que sus vidas de una manera sobrenatural. Entonces, no esperemos a estar bien, porque nunca vamos a estar bien para ir a la iglesia.
1: Siempre, claro, si esperamos, voy a esperar el tiempo oportuno, eso nunca va a pasar. Es tomar decisiones.
0: Exactamente.
1: Es acercarnos a Él. Así que bueno, ya estamos finalizando, Gusti, este programa.
0: ¡Oh! ¿Será que pasó rápido?
1: ¿Fue la hora y en qué momento? Parecía que recién habíamos comenzado. Pero bueno, familia, ya nos estamos despidiendo. Faltan 3 minutitos para las 20 horas. Así que solamente queremos decirle que cuentan con nosotros, ¿sí? Mandanos un mensaje si necesitan... a veces solamente necesitamos ser escuchados, ser comprendidos. Así que la iglesia también trabaja con un sistema que se llama células, casa de paz, en la cual lo que consiste es en que nos vamos a las casas, son 15 minutitos, una visita, oramos, llevamos la paz de Dios en tu hogar, en tu casa, en tu familia, ¿sí? Así que si deseas una visita, si deseas una casa de paz, si querés que oremos por vos, oremos por tu casa, no dudes en escribirnos, porque estamos para ayudarte y también para animarte y para invitarte a nuestros servicios, como bien Gusti hoy vos decía.
0: Tenemos los días jueves a las 19 horas, los días domingo 9:30 de la mañana y 19 horas. Servicio de colectivo gratuito que está pasando por distintos puntos de cada barrio. Ahí tenemos distintas paradas, así que te extendemos la invitación, es gratuito, no tenés que pagar nada. Y si te cobran para subir, decirle, no, yo vengo de parte de Juan o de parte de Gusti, te van a dejar pasar. pero no dejes de pasar la oportunidad de acercarte a Dios, no dejes la oportunidad. Todos los medios que podemos darte.
1: Exactamente, este es el momento.
0: Ya no podemos entrar a tu casa y sacarte desde adentro, pero te damos el colectivo, te damos lo que podemos, por la gracia de Dios hoy podemos hacer eso y te podemos dar la oportunidad de acercarte a Dios.
1: Exactamente, así que bueno, si me permite voy a hacer una oración ya para finalizar este programa. Ahí donde está, quiero orar por vos, bendecirte. Amado papá, te damos gracias. Gracias por esta hermosa programa radial que hemos tenido, Señor. Oro para que tú puedas bendecir a cada familia, a cada oyente, Señor, de acá de Curuzú, como de los parajes, Señor, del campo, en donde, Señor, ha llegado este programa radial. Tú puedas bendecir, Señor.
0: Amén.
1: En el nombre de Jesús. Amén.
0: Perfecto, muchas gracias, Juan, por haberme invitado.
1: Gracias, Guti, por venir. Así que bueno, y gracias a Carlos.
0: Al operador, gracias por aguante.
1: Nos vemos.
0: Bendiciones.
1: Nos estaremos viendo el próximo viernes.
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6: Es la hora 20 en punto. Temperatura 17 grados. Humedad 90%.
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8: Es la hora 20. 7 minutos.
9: Temperatura 17 grados. Humedad 90%.
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5: Es la hora 20:08 minutos. Temperatura 17 grados. Humedad 90%.
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0: temperatura 17 grados.
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0: Temperatura, 17 grados.
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7: Es la hora 20:38.
8: Temperatura 17 grados. Humedad 90%.
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0: Muchas gracias, buenas noches.
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3: Retiraron el cuerpo del indio Solari y continúa el dolor de los ricoteros.
4: Lo encuentro en el libro de los calificativos para describir este momento. El dolor que se siente. Lo que me queda de vida es corto. Es lo que él se me está llevando.
5: La manera vos de recordarlo es esto. Estás con tu auto escuchando la música de él, con la remera, el tatuaje.
4: Dejé mi laburo. Dejé todo tirado y le vine a decir gracias por todo. Lo único que me queda.
6: Sí, madre fundamentalista, pero no quiero sacar el tema de los redondos porque mis hermanos mayores ya de chico me hacían escuchar cassettes, CDs y bueno, el indio era todo para mí.
7: Yo tengo 70 años.